6 de la tarde con 4 minutotes y así estamos dando inicio a la rocola, ¿verdad? Así que nada, yo espero que este martes pues me vayas a acompañar, ¿no? Con tu presencia ahí a través del WhatsApp al 294-140-6255 y también que me permitas que te acompañe con excelente música y también además con algunos datos curiosos pues que seguro te harán pensar. Porque fíjate que la neta, la música no solo entretiene, sino que también nos conecta con un poquito de ciencia, historia y a veces hasta con misterios, chavales. Así que nada, yo espero que estés teniendo una excelente semana, pues iniciando, la verdad, entre comillas iniciándola, porque todavía no podemos decir que estamos a la mitad, porque apenas estamos en el proceso de que vamos arrancando los motores. Ya para jueves, ya estamos haciendo planes para fin de semana. Así que quédate conmigo, porque hoy, la neta, vamos a tener un programa lleno de muchas sorpresas con los temas que tenemos. Así que vámonos con mucha música, señoras y señores. ¿Qué te parece algo de Ariana Grande con We Can Be Friends en Mezcla FM? Así que nada, súbele precioso, que va a estar bien bueno el programa.

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1: En Mezcla FM son las 18 horas con 17 minutos.
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8: Sí. ¿Escuchaste Love Without Words? Nada más y nada menos que de la reina del pop, Madonna. Y es que nos está deleitando con esa producción, con el Confessions 2, ¿verdad? El álbum, la continuación de aquel icónico álbum que nos puso a gozar nada más y nada menos que en el año 2005-2006. Y no es que me estoy equivocando, ¿verdad? Pero bueno, vino con esta producción, super producción, ¿eh? Bastante, bastante bueno. Hubo algunos productores que por ahí de renombre, sobre todo algunos estuvieron trabajando con Bad Bunny. Entonces, eso fue lo que más me llamó la atención, ¿no? Y qué bueno, qué bueno, qué bueno, la verdad, porque nos está dando un álbum que sin duda alguna viene súper variado y también con mucha música, con entre house, disco y bueno, viene fusionando bastantes géneros. Nada más y nada menos que la reina del pop, Madonna. Y hace 4 días que nos estaba mandando, obviamente, pues su nueva producción y dijo, ahí les va, mezcladitos, porque siempre, siempre están ahí a través del 104.7 escuchando a Madonna. 981 en Acayucan, Veracruz y www.mezclafm.mx, esperando que estés manejando con cuidado y si estás en la oficina o estás también ahí en la chamba, ¿verdad? Incluso si estás, pues nada, dando un rolcito porque se apetece, ¿verdad? Hoy sí estuvo delicioso, delicioso el clima, Nada de calor, yo creo que en temperatura neutra, que yo creo que eso a todos nos encanta, ¿no? 26 grados son los que hubo, por ahí creo que hubo un ratito en el que empezó medio a llover, si no me estoy equivocando, pero estoy seguro que al rato se deja caer con todo como el aguacero de anoche, que en un 2x3, pues mira, cambió drásticamente. Oye, fíjate que también, ¿sabías que cuando escuchas tu canción favorita, porque la neta siempre escuchamos nuestras rolitas favoritas aquí en Mezcla, tu cerebro libera dopamina? Es la misma sustancia que se activa cuando te enamoras, chamaco. Por eso, cada vez que escuchas tu rola favorita, pues cambia tu estado de ánimo en un 2x3. Y es que hoy sí te voy a estar poniendo temas que te van a estar subiendo la energía y que, por supuesto, te van a hacer sentir súper bien. Por ahí me estaban pidiendo algo de Dua Lipa, pero antes nos vamos a ir con Ecstasy. Esto es I Walk This Earth All By Myself en Mezcla FM.

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Uf, 6:42 PM. Y acabas de escuchar a Lenny Tavares junto a Pacho el Antifeca con Ganas de Ti, también algo de Mike Towers, Miguel Torres con También, y por supuesto Omar Courts, el OC, con Coco, aquí en Mezcla FM. Espero que la estés pasando fenomenal. Por supuesto que yo voy a estar contigo acompañándote hasta las 12 de la noche con excelente música, excelente información, por supuesto, sobre todo excelente información, porque recuerda que la información siempre, siempre es poder, siempre. Así es. Y sabes algo, sobre todo en estos días que anduvimos de partidos, ¿no? Con la selección apoyando al Tri, por supuesto, no al Tri la banda, al tricolor, ¿verdad? Al equipo que la neta se rifaron muchísimo, muchísimo. Fue increíble el partido que dieron, sin duda alguna, con la frente en alto. Sí nos estamos yendo, dimos todo en la cancha, todo. Pues fíjate que eso, a raíz de eso, pues me entró la curiosidad, ¿no? Sobre todo de la frase, una famosa frase que es muy utilizada en casi todos los deportes, ¿no? Pero que viene del boxeo, y es tirar la toalla. Fíjate que esto, pues me dio hincapié, o me dio pie a que yo me pusiera a investigar, ¿no? Me pusiera acá, meterle al Google, a la biblioteca. No, hombre, la biblioteca, bueno, fuera. Pues fíjate que esto, o esta frase, nació evidentemente, o específicamente ahí en el deporte del boxeo, cuando un entrenador veía que pues su peleador ya no podía más, ¿no? Literalmente, pues tiraban la toalla al ring, pues para detener la pelea. Hoy, pues la neta usamos la expresión ya para cualquier situación en la que básicamente sentimos que ya no podemos más, ¿eh? Ya que no podemos y estamos a punto, ya el viernes, casi en punto de las 6 de la tarde, diciendo ya estamos a nada de salir, por favor. Y es que la neta, pues la lengua está llena de historias curiosas como esta, ¿no? Sin duda, hay frases que, o palabras que son coloquiales, que nacieron, pues no sé de dónde, pero que sin duda se han transmitido de generación en generación. ¿Qué te parece si nos vamos con el señor Bad Bunny? Pero no me voy a ir con eso, porque ya aquí tengo mensajes. Por ahí me piden algo de Bruno Martini con Hear Me Now. Creo que sí es Hear Me Now, ¿no? Si no, me estoy confundiendo, pero claro que se los voy a poner, por supuesto, porque a mí me encanta, obviamente, complacerlos. Mientras tanto, súbele ese radio, trépate, vas a escuchar a Locke junto a Siva y Bruno Martini.

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1: En Mezcla FM son las 18 horas con 48 minutos.
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10: 7:05, ¿verdad? Espero que estés, pues, teniendo un excelente martes. También a los que van manejando, precaución, muchachones, a donde quiera que vayan, para que lleguen con bien, sanos y salvos a su destino. Y es que fíjate que te agradezco, la neta, por estar aquí en este espacio. Recuerda que es tuyo, tus mensajes, tus historias y tus canciones, ¿ok? Hacen que la rocola siempre cobre. La neta, se siente la buena vibra y neta te agradezco muchísimo por estar ahí con tus buenos deseos siempre. Es un gustazo que también me estés acompañando. Recuerda que esto es 50 y 50, así que yo espero que la estés pasando fenomenal. Neta. Fíjate que es bastante curioso, ¿no? Es bastante curioso, pues, cómo el mundo no nos deja de sorprender. Recuerda que a mí me encanta abordar bastantes temas, y entre las curiosidades que me surgió fue que seguramente viste el programa de los Simpson, ¿no? Y todo esto, su capítulo ese donde decían que Portugal iba a ganar, pues, ahora sí que el mundial, ¿no? Este 2026. Pero ¿qué te parece la idea de que tal vez este mundial esté pintando para un Qatar 2? ¿A qué voy con eso? Es que hoy dieron una remontada increíble los argentinos a Egipto. Te lo juro. Fue como si hubiera sido en un 2x3. Realmente fue en un 2x3, ¿no? Le anulan un gol y te quedas como de... ok, todo está bien, todo fine, ¿no? Pero llega... otra vez el segundo gol, sí, todo bien, pero empiezan a le cobran el penal al Messi y todo esto, y de plano te quedas, ¿En serio no estará mañado todo esto? ¿De verdad estará tan bueno? La neta, te lo pregunto y te lo comparto porque pues en Miami, en el Inter de Miami donde está actualmente, pues no se ha visto gran cosa, ¿no? Es como Cristiano Ronaldo, que pues aunque duela, pues el hombre está liderando allá en la Liga de Arabia Saudita, ¿no? Entonces es increíble y me surge la teoría de que tal vez le habrán movido algo a la Matrix para que no ganara este mundial. No lo sé, es una teoría bien loca, pero sin duda no puede pasar desapercibida. Gracias a los que están ahí conmigo. Me están pidiendo Como Tú de Jaguares. Pues vámonos con mucho rockcito. Esto es Mezcla FM.

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1: En Mezcla FM son las 19 horas con 16 minutos.
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2: 7:33. Escuchaste Alok junto a Jennifer López con Todo Está Bien. Es la nueva producción que está lanzando ahorita J-Lo, ¿verdad? Con este DJ que sin duda también ha marcado bastante en la generación y también en la música electrónica. Entonces se está fusionando lo que viene siendo J-Lo con Alok para darnos bastantes temas que están, algunos muy buenos, los que se han podido escuchar, porque esta es una producción que apenas empieza a lanzar, está como que dando a conocer algunos sencillos que vienen en el álbum. Este me gustó, no está tan mal, no está mal para nada, Gracias por estar ahí con tus mensajes y también andarte poniendo retro, porque por ahí ya me están pidiendo algo de Always con Erasure. Ok. Sin duda me encanta cuando estás mandando mensajes y me pides música retro, sobre todo los oldies, ¿no? Esos temones que nunca van a pasar de moda. Y es que fíjate que el día de hoy ya cambian a otros menesteres, pues es el día de la conservación del suelo, ¿no? Esto es creado en honor al científico Hugh Hammond Bennett, que buscaba concienciar sobre el cuidado de la tierra frente a la erosión para garantizar la producción de alimentos y el equilibrio ecológico. Que por cierto, ya que estamos hablando de esto, se me hace fascinante, se me hace increíble que en el lugar más inhóspito de la tierra, sobre todo ahí en la Antártida, en lo que viene siendo la Antártida, exista una bodega así enorme que se llama la bodega del fin del mundo, donde se almacenan diferentes semillas, se almacenan diferentes cosas, sobre todo en cuanto a vegetación y demás, para, pues, si en algún momento nos llega una catástrofe y de plano se nos viene el meteorito y nos mata a todos, pues bueno, esta es la única que podría sobrevivir, o al menos eso se dice, ¿no? Ahí en internet, sobre los rumores de esta bóveda que está ahí en la Antártida, donde están guardando todo por si en algún momento existe una extinción masiva. Vámonos entonces con Always Erasure aquí en Mezcla FM. Trépale ese radio y no te despegues, son las 7:35.

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1: En Mezcla FM son las 19 horas con 44 minutos.
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Acabas de escuchar, evidentemente, Hard Like a Wheel de The Human League aquí en Mezcla FM. También algo de Depeche Mode con Sacred en Mezcla FM. Sin duda, buen ambiente. Gracias a los que pidieron esas dos rolitas porque son un clásico. Que la neta, esta de Hard Like a Wheel no la había escuchado, ¿eh? No la había escuchado. Y es por eso que me encanta y me gusta la vibra que siempre manejamos en el programa de La Rocola. Porque es ahí cuando tú me sacas esas joyas que tienes guardadas, ya sea en tu playlist o sin duda si tienes el vinilo, pues híjole, compártelo con nosotros porque la neta son unas joyitas perdidas. Hoy día el vinilo, el disco de vinilo, pues ya llega pues a una cantidad exagerada en cuanto a las ventas, ¿no? Hay discos que se vienen vendiendo alrededor de 2,500 hasta 3,800 pesos y es que sin duda en su momento marcaron un paso pues enorme en la industria de la música, ¿no? Así que si tú eres de los afortunados que aún conserva esos discos, por favor no los vendas porque seguramente tienes una mina de oro ahí en casa que probablemente en algunos años más pues valga el triple de lo que hoy vale cada copia. Así que no te atrevas a tirarlo, no lo regales. Tampoco los juguetes, señores, de sus hijos, porque, híjole, hoy día me arrepiento, ¿eh? Me arrepiento de algunos que, pues, en su momento perdí, regalé o, bueno, no hay que arrepentirse, ¿no? Pero, pues, la neta es que es increíble cómo el valor de las cosas va aumentando conforme pasan los años. Hoy las cámaras, pues, retro, las famosas cámaras vintage, pues, hoy también ya están en un costo bastante exagerado. Un poquito exagerado. Pero ese es el precio, ¿no? Todo está volviendo nuevamente. Pues la moda del pasado está retomando fuerza en este 2026. Sobre todo ya lleva algunos años en tendencia todo esto de las cámaras retro y demás, de la moda vintage. Así que esperemos que vuelva porque necesitamos más color en el mundo. Más color en el mundo. Menos grises. Así que vámonos con mucha música. ¿Qué te parece Boy George con The Crying Game en Mezcla FM?

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1: En Mezcla FM son las 20 horas con 15 minutos.
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1: En Mezcla FM son las 20 horas con 45 minutos.
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1: En Mezcla FM son las 21 horas con 17 minutos.
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1: En Mezcla FM son las 21 horas con 46 minutos.
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8: 10:02 p.m. y estamos entrando a tu programa favorito, ya te la sabes, ¿verdad? De aquí hasta las 12:00 p.m. con excelente música y también buenos temas que vamos a estar por ahí abordando acerca de, ya sabes, todo lo que tiene que ver con el universo y también ciertas cosas ahí con marcianos, alienígenas y, bueno, unos temas paranormales. Mientras tanto, Harry Styles, Adore You.

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1: En Mezcla FM son las 22 horas con 19 minutos.
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Dochi, ¿cómo la están pasando? Son las 10 de la noche con 43 minutos. Es un gusto de verdad acompañarte en esta noche tan calurosa. La neta es que está bastante calurosa. Gracias por seguir conmigo a través de los mensajes. Un fuerte abrazo también a mi amigo de Grupo Jonás, por supuesto, que siempre está ahí pendiente del 104.7. Le mando un fuerte abrazo a él y a toda su familia, deseándoles lo mejor. Y también a ti que me estás escuchando y me estás sintonizando también a través del 981 ahí en casa, ¿verdad? Si es que estás a punto de cenar, pues espero que tengas buen provecho. Si estás descansando también, es válido. O si estás en la chamba, espero que te esté yendo, mira, de una, ¿cómo crees? Te esté yendo súper, ¿no? Eso es lo importante. Fíjate que estamos en el programa de Ya Te La Sabes, el programa donde siempre estamos hablando de cosas que pasan alrededor del mundo, ¿no? Cosas a veces que decimos, hey, ¿será producto real o de nuestra imaginación? ¿O simplemente será ciencia ficción? ¿No? La neta es que hoy día hay un tema que está dando de qué hablar, sobre todo en redes sociales como lo es TikTok y también X. Y fíjate, sí, me deja pensando si realmente algunos videos son reales o si son creados con algún tipo de inteligencia, que hoy día ya sabemos que existe la inteligencia artificial y lo podemos, pues, replicar, ¿no? El punto es que hay algunos que sí son reales. Por ejemplo, yo me he chutado unos donde he visto las cámaras de los policías y pues bueno, hay uno que otro que dices, ay, híjole, mano, ay, híjole, ¿no? Pues fíjate que en esta sección vamos a estar hablando de los ovnis, ¿no? Y es que ya no son solo historias de ciencia ficción, mi estimado. En los últimos años, incluso gobiernos han liberado documentos oficiales sobre fenómenos aéreos no identificados. Eso me está, pues, dando de qué hablar muchísimo, ¿no? Recuerda que por ahí te comenté que Barack Obama, también Donald Trump han estado hablando de esto. El presidente Putin incluso también ha hablado. Lo que me impresiona es que esta tecnología, esto se viene dando desde la Segunda Guerra Mundial, Por ahí hay un experimento de Adolf Hitler, donde pues él estaba tratando de replicar, replicar una de estas naves, ¿no? Con, pues, inteligencia marciana. Me parece que hay un libro sobre eso, tal vez estoy errando un poco, pero voy a darme la tarea de investigar, por supuesto, a fondo sobre ese proyecto. Creo que es el proyecto de la campana o algo así se llamaba. Y te lo voy a traer, por supuesto. Va a ser un tema que seguramente te va a encantar, te va a gustar. Y es que, fíjate, los pilotos de la Marina de Estados Unidos y también de aquí de México han reportado objetos que aceleraban de cero a velocidades imposibles, Y eso que ellos van casi rayando la velocidad del sonido. Y es que estos nos hablan de que la física clásica, pues, no te lo puede explicar, ¿no? Pero la física moderna nos abre la puerta a pensar en dimensiones tal vez paralelas, eso sí, o tecnologías que tal vez desconocemos, porque incluso hay pirámides que están cortadas, o bueno, los bloques con las que están hechas, están cortadas en perfecto estado, en perfecto corte, que incluso nos deja pensando. Lo interesante es que ya no hablamos de rumores, ¿no? Sino ya estamos hablando de algunos registros oficiales de estos objetos aéreos no identificados. Mientras tanto, vámonos con mucha música. ¿Qué te parece Shattered Dreams de Johnny Hayes? Yes, en Mezcla FM.

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1: En Mezcla FM son las 22 horas con 51 minutos.
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6: 11 con 7 minutos. Yo sigo aquí contigo. Vámonos hasta las 12 de corrido, ¿verdad? Y es que estamos hablando acerca del universo. Y es que, fíjate que es un lugar tan extraño, la neta, porque no deja de sorprender, sobre todo a nosotros como personas, ¿verdad? Y yo creo que más todavía a los científicos que se dedican a todo esto. Y es que fíjate que existe un planeta donde literalmente llueve hierro líquido. O sea, ¿te imaginas? También hay uno donde evidentemente hay tormentas todos los días, pero no cualquier tormenta. Se cree, o al menos los científicos mencionan, que estas tormentas podrían pues destruir en cualquier momento o ciudades enteras. Entonces ahora imagínate cómo podría ser, o de qué tamaño, de qué magnitud es esto para que puedan pues destruir, o al menos si existieran esas tormentas aquí en la Tierra, pues podrían destruir ciudades enteras. ¿Cómo es eso, no? También hay otro, donde los vientos, es lo que te estaba comentando, ¿verdad? Pero aparte, uno es de tormentas y este es otro, donde los vientos alcanzan más de 2000 kilómetros por hora. Y es que también existen agujeros negros. Increíble, pero cierto que nosotros estamos tambaleando en uno. No estamos tan cerca, ¿verdad? Porque el más cercano está no sé cuántos años luz. Pero no descartemos la idea de que posiblemente en algún momento nos vayamos a acercar. ¿Cómo? ¿Quién sabe? ¿Cuántos años pasen? Tampoco lo sé. Pero lo que sí es que pues ese es el más cercano. Creo que está como unos 2 millones o algo así. No lo sé, mi estimado. El punto es que está lejísimos. Entonces, no corremos tanto peligro solamente de los meteoritos luego gigantes que van y vienen y todo eso, ¿no? Entonces, pues ahí están los datos curiosos. Y también, fíjate que en esto de los agujeros negros, pues el tiempo se curva y la gravedad es tan intensa que pues ni siquiera la luz puede escapar. Increíble, succiona todo, ¿eh? Todo, mi estimado. Nos vamos, ni siquiera sabríamos, podríamos estar flotando millones de años, porque no se sabe a ciencia cierta qué hay después de un agujero negro, ¿no? Entonces, estos datos nos recuerdan que lo que vemos en el cielo, pues es apenas una parte de un cosmos lleno de rarezas, ¿no crees? Sin duda alguna, jamás nos va a dejar de sorprender. Esto es Pet Shop Boys, son las 11 con 10 minutos y es Domino Dancing.

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1: En Mezcla FM son las 23 horas con 19 minutos.
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12: 11:34 y ya casi llegamos a la medianoche. Pero es que la neta, apenas empezamos con la reflexión. No, la neta es que te voy a dar algo súper, súper ligero. Fíjate, el poder de los pensamientos. Y es que sabemos que nosotros somos energía, ¿no? Y es que cada pensamiento genera una frecuencia, mi estimado. ¿Cómo? A ver, ¿cómo es eso, mi estimado Javi? Cuéntamelo, mira. Pues somos como antenas que emiten energía. Cuando estás positivo, atraes cosas positivas, ¿no? ¿No te has dado cuenta de eso? Estoy seguro que sí. Si empiezas a estar negativo, ya empezamos mal y todo en el día va a ir de mal en peor. Y es que esto no es magia, simplemente es ciencia. ¿Por qué? La psicología y la neurociencia muestran que la actitud mental influye en cómo percibimos y vivimos la realidad, ¿ok? Así que esta noche, mientras escuchas música conmigo, piensa en eso que quieres atraer a tu vida. Y créeme, si empezamos a pensar positivos, cambiamos el chip completamente de todo lo que nos rodea y de quienes están a nuestro lado. Mientras tanto, vámonos con muchas, pero muchas rolitas también que están oldies y eso me encanta, ¿verdad? Así que nada, ¿qué te parece si nos vamos con nada más y nada menos que Major Tom de Peter Schilling en Mezcla FM?

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1: En Mezcla FM son las 23 horas con 46 minutos.
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8: Banditas, son las 11 ya con 47 minutos y ahora sí ya vamos a cerrar el programa porque sin duda ya es hora de irnos a descansar. Pero fíjate, los ovnis, la neta, el espacio, los viajes en el tiempo y todo lo que te he estado comentando y también la música, pues nos recuerdan que la realidad, la neta, es mucho más grande de lo que nosotros podemos imaginar a veces, ¿no? Así que gracias por acompañarme en esta noche, en esta velada. Y esto fue, ya te la sabes, tu programa de todos los días donde siempre pues abordamos este tipo de temas y pues ponemos un poquito a chambear la mente, ¿no? Así que nos escuchamos mañana con más música, más ciencia y más misterio, mis estimados. Que descanses, que pases buenas noches y que por supuesto Dios te bendiga. Te quedas con tu Ibiza y más música retro.

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1: En Mezcla FM son las 12 con 16 minutos.
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1: En Mezcla FM son las 12:45.
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1: En Mezcla FM es la 1 con 15 minutos.
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1: En Mezcla FM es la 1:48.
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10: En Mezcla FM son las 2:16.
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1: En Mezcla FM son las 2 con 49 minutos.
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6: ¿Cómo están? Soy Claudia Mejía. Una nueva semana, un nuevo episodio. Hay un tema que, pues como mujeres tal vez sepamos cómo manejarlo, pero tal vez haya mujeres o adolescentes que aún no, y es este tema de la higiene menstrual. Y para eso tenemos a nuestra querida doctora Carelia Mendoza, ella es ginecóloga. ¿Cómo estás, doctora?
7: Muy bien, muchísimas gracias, un gusto estar con ustedes.
6: Hablemos de la higiene menstrual, pero sí quisiera como una guía, ¿no? O sea, saber el paso a paso.
7: Claro.
6: De una buena higiene menstrual.
7: Hablar de higiene menstrual es un tema bastante amplio en el sentido de que hay muchas cosas que aún no sabemos. Sin embargo, pues la mayor parte de nosotras tenemos el contacto o de alguna manera nos introducimos a la higiene menstrual como Dios nos da a entender,
6: sí.
7: Porque nadie nos explica qué usar, cómo usar, cada cuánto cambiarlo. En el mejor de los casos, nuestra mamá, prima, tía, amiga nos orientará un poco. Pero a pesar de todo lo que hemos avanzado en comunicación, en normalización del periodo menstrual, pues finalmente no hemos logrado que esto sea hablado de manera amplia, ¿no? Porque todo mundo esconde como esa parte todavía. En muchas ocasiones pensamos que esto es como algo que es sucio, ¿no?
6: Mucho tabú.
7: Mucho tabú, justamente. Lo primero que debemos de saber es, cada mujer es única, cada mujer tiene afinidades o facilidades para determinados productos de higiene menstrual. Pero lo más importante es a ti que te sirve y a ti que te acomoda.
6: Esto de las copas no es tan nuevo, ya tiene tiempo. Pero el otro día yo hablando con una prima le decía, bueno, ¿por qué no intentas usar la copa? Dice, es que no he tenido relaciones. Y yo me quedé como en ceros y en blanco porque no supe qué decirle, porque no estoy informada sobre esta parte, este producto de la copa. Entonces, ¿esto es un mito? ¿Es real? ¿Quién puede usar la copa? Bueno, tú nos acabas de decir lo que mejor te acomode y te funcione.
7: Estos dos elementos, al igual que los tampones, son situaciones que tenemos o objetos que tenemos que introducir dentro de la vagina. Aquí el por qué usarlos o no usarlos cuando se ha tenido o no se ha tenido vida sexual depende precisamente de un mito que tenemos muy arraigado, uh-huh, de la cuestión de virginidad. Tenemos muchas veces esa idea de que si no se han tenido relaciones sexuales, no se pueden utilizar este tipo de copas o de discos o de tampones. Si la paciente está consciente de que su virginidad está únicamente dada por una estructura anatómica que puede o no estar presente, puede o no romperse en el momento de la primera relación sexual, y para ella es mucho más fácil utilizar, mediante educación que nosotros le damos a veces en el consultorio, para la utilización de tampones o copas menstruales, pues adelante. Aquí la única situación es que cuando no han tenido vida sexual, utilizar este tipo de elementos puede llegar a producir un poco de dolor o incomodidad. Por eso es que muchas veces pues no se les recomienda, pero no propiamente está prohibido.
6: ¿Cuál sería la opción para las personas que no tienen un fácil acceso a estos productos?
7: En muchas zonas rurales incluso todavía utilizan telas como tal para absorbentes y no utilizar productos que sean desechables, y precisamente por el alto costo que tienen. Entonces son regiones en donde están acostumbrados a utilizar los recursos propios, porque no hay forma de que ellos tengan acceso a otro tipo de procesos o de materiales como las toallas sanitarias.
6: Y por ejemplo, si estas mujeres utilizan estas, supongo que son como los pañales que usan para los niños.
7: Sí, o incluso, por ejemplo, algunas telas absorbentes como los tipo toalla,
6: okay,
7: la toalla para lavarse las manos,
6: sí,
7: pueden
6: sí
7: llegar a utilizar.
6: Okay.
7: Y lo único que se les recomienda es que estén perfectamente lavadas, perfectamente secas antes de utilizarlas, porque esto puede ser un factor de riesgo para infección. La copa menstrual es una excelente opción, pero también tiene ciertas situaciones que debemos de tomar en cuenta. Entiendas que tienes que cambiarlo cada 6 a 8 horas recomendablemente, incluso de acuerdo a la cantidad de flujo que tienes puede ser esto más frecuente. Al igual que con la toalla sanitaria, se recomienda cambiarla entre cada 6 a 8 horas para evitar algún accidente o alguna situación de infección.
6: ¿Tipo de ropa interior? Okay. O sea, que podamos utilizar.
7: Bien. Independientemente de que estemos o no en un ciclo menstrual, nosotros debemos utilizar ropa interior que sea completamente algodón, es la recomendación siempre, completamente de algodón. Tratar de evitar que tenga colores, porque se ha visto que incluso los colores pueden llegar a tener algunos elementos que pueden ser disruptores endocrinos. Tratar de evitar telas sintéticas precisamente por el contacto con estos disruptores endocrinos o por contaminación. Y ropa que no sea muy ajustada, porque pues nos encanta meternos en esos pantalones súper embarrados que nos ponemos con calzador, pero no es como lo más sano, ¿no? Entonces, en cuanto a la ropa interior, pues no debe ser ajustada y debe ser de algodón preferentemente.
6: El lavado de manos. O sea, yo creo que debe ser el primer paso, así uses lo que estés usando, lavarte las manos.
7: Sí. Independientemente del producto que nosotros utilicemos, siempre se recomienda para remover cualquier producto de higiene menstrual lavarse las manos previamente, porque vamos a tocar nuestra área genital.
6: Ay,
7: y
6: sí.
7: Todo lo que traemos en las manos, o sea, todo lo que toca nuestras manos en todos lados, pues tiene mucha contaminación de muchas cosas. Entonces lo ideal es sí, lavarnos las manos antes de ir al baño.
6: Por favor, y después también, ¿no? Digo, la preciosa hay que cuidarla. A la hora de lavar tu área genital, hay demasiados productos también, existen muchísimos productos, jabones, lociones, etcétera, etcétera, etcétera. ¿Qué es lo recomendable para la limpieza?
7: Lo recomendable es no utilizar productos perfumados, que eso es fundamental. Bañarnos únicamente con agua y jabón, jabón neutro de preferencia, sin aromas, sin olores añadidos, porque estos pueden llegar a generar contaminación como lo hablamos con los productos de higiene menstrual. Entonces, realmente, otra vez venimos de campañas publicitarias en donde dicen que nuestro cuerpo tiene que oler a flores del campo, y pues la realidad es que no es cierto.
6: No.
7: Entonces, pues nos hemos acostumbrado a que debemos de oler perfumadas todo el tiempo, y esto no es necesario. Con que nosotros tengamos una higiene con un jabón neutro, un jabón de baño que no sea perfumado, es suficiente. Existen muchos productos, mientras estos no tengan algunos fenoles, algún aromatizante, podemos utilizarlos.
6: La limpieza para ir al baño, ¿cómo debería de ser?
7: Siempre tratamos de encontrar productos que nos puedan ayudar en nuestra vida diaria. Entonces, hay, por ejemplo, a quienes se les facilita las toallitas húmedas. La realidad es que dentro de todo lo que se ha estudiado, lo único que se pide es que si se utilizan, por ejemplo, toallitas húmedas, estas no sean con alcohol y no tengan ningún tipo de perfume. Entonces, lo que hacemos habitualmente y la práctica común es el uso de papel higiénico, con lo cual tendría que ser suficiente. Lo ideal es que nosotros tuviéramos un lavado con agua y posteriormente solamente secar a palmaditas con el papel higiénico, pero se considera que utilizar únicamente el papel higiénico y limpiarnos de adelante hacia atrás, pues tiene que ser suficiente para nuestra higiene.
6: ¿Y baño diario?
7: Baño diario, sí, por supuesto.
6: ¿Estés o no estés en tu periodo?
7: Así es.
6: Ok. Bueno, digo baño diario porque, bueno, una sabe de eso, ¿no? Entonces claro. Ya una a los dos días y no te bañas, ya estás como de...
7: Exacto,
6: como
7: pero
6: incómodo,
7: también
6: ¿no?
7: Tratar de no exagerar en nuestro aseo diario, porque pues hay pacientes que se lavan con ciertos jabones que son muy abrasivos para la piel, entonces este tipo de jabones está prohibido.
6: ¿Cómo abordar este tema con las niñas, con las hijas?
7: Primero debemos de aprender nosotros, quitarnos todos los tabús, todos los mitos que tenemos en la cabeza, quitarnos las dudas. Y segundo, pues entender que también nuestros hijos ahora tienen acceso a otro tipo de elementos que a veces pues llegan a conocer más de ciertos temas que nosotros. Entonces, entre mejor estemos preparados, podemos pedir apoyo de un médico para poder orientar a nuestros hijos sobre estos temas.
6: Pues muchísimas gracias por estar aquí y por darnos estos tips. Soy Claudia Mejía. Bye.

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1: En Mezcla FM son las 3 con 18 minutos.
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1: En Mezcla FM son las 3:46.
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1: En Mezcla FM son las 4 con 19 minutos.
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1: En Mezcla FM son las 4 con 45 minutos.
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1: En Mezcla FM son las 5 con 15 minutos.
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1: En Mezcla FM son las 5:48.
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0: Bienvenidos a este programa titulado Soluciones, estimados oyentes, bienvenido. Soy la señora Amanda Zúñiga Martínez e inmediatamente quiero abordar un tema, señores, porque definitivamente el programa son 15 minutos y me quedo con todas las ganas, con todo el deseo de explicar, de decir, de comentar. Entonces, es muy importante para ustedes, ¿por qué? Porque yo tomo muy en cuenta cada llamada, cada mensaje que llega a mi archivo de correspondencia, a mi teléfono, a mi WhatsApp. Entonces, miren, uno de los temas, y lo voy a abordar porque el día de ayer me habló un muchacho explicándome de que él llevó a curar a su mamá, a Catemaco, y que le hicieron esto, y que gracias a Dios y a esa curación su madre está viva. Y me explicó muchas cosas muy importantes, pero me dice que su mamá está muy delgadita y que verdaderamente, pues, él ha notado, pues, que está empeorando. Entonces, lo que quiero comentar, miren, cuando uno hace un tratamiento de sanación, tiene uno que hacer curación, pero a la vez también protección. Entonces, si una persona es especialista, como es el caso de Amanda Zúñiga Martínez, lo primero que hacemos es sanación. ¿Qué significa? Incluye la sanación, obviamente, que es quitar el daño, dejar que ya no sientan ustedes los malestares. La curación es la extracción de estos conjuros, de estas, muchas veces son cosas que tiene uno en el cuerpo y hay que extraerla. Esas son las curaciones. Y la protección, mira, hay protección y hay bloqueos. Entonces, ¿qué sucede? Cuando usted va con un brujo que tiene una especialidad, digamos, de sanar, él te sana momentáneamente, pero te bloquea la enfermedad, sin embargo, no la cura y no te protege. Entonces, por eso muchas veces está el retroceso, vamos para atrás. Poca gente sabe que hay que hacer sanación, curación, protección en un solo tratamiento. Por eso, al momento de usted tomar la decisión de visitar su curandero, su brujo, su hierbero, lo que usted quiera, tiene usted que tomar esto en cuenta, que son especialistas, porque va usted a estar gastando aquí, gastando allá, y cuando se quiere usted dar cuenta, gastó usted una fortuna. Igual también es muy importante, que quiero aclarar, que mucha gente dice, ¿cuál es la diferencia entre brujería y sanación? Es una diferencia abismal. La brujería, estimados oyentes, son prácticas que buscan intervenir en el mundo natural o sobrenatural, señores, a través de la magia negra, para poder dañarte, perjudicarte. Entonces, les voy a explicar cuál es la diferencia. O sea, esas son prácticas y muy antiguas para exterminar, acabar, enfermarte. ¿Qué sucede cuando te embrujan? Pues ellos te tumban. Usted nace con una protección natural de nuestro Padre Dios. Entonces, cuando te hacen una brujería, lo que sucede es que te bloquean tus chakras, que son los puntos energéticos por donde fluye y por donde puede cuidar tu energía. Entonces, estimados oyentes, empiezas a enfermarte, empiezan a pasar cosas que definitivamente perjudican tu salud, perjudican tu vida y perjudican también la de tus alrededores. ¿Qué es el sanamiento? Escúcheme bien. Es un término, señores, para aquellas personas que están siendo víctimas de mala suerte, de una mala racha. ¿Qué te quiero decir? Que la sanación, señores, esotéricamente hablando, es algo que te hacen un ritual para salar tu negocio, para salar tu cuerpo. Por eso muchas veces cuando tú tienes un buen trabajo y de un momento a otro se te sala, son cosas muy diferentes. ¿Qué te quiero decir? La brujería es para dañarte definitivamente, que todo te salga mal, que te enfermes, que tengas accidentes. O sea, es mucho más extrema. Y el salamiento es para que no tengas suerte en nada. Pero cualquiera de los dos que estés atravesando, para eso estoy yo, la señora Amanda Zúñiga Martínez. Soy sanadora, curadora, yerbera, astróloga, parapsicóloga, mentalista, y estoy reconocida como la mente maestra. Y a cualquiera de las dos enfermedades, llamémosla así, le pongo un punto final.
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0: 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Quiero recordarles que si usted quiere participar en este maravilloso programa titulado Soluciones, usted tiene que escribirme una carta marcada con un seudónimo calificativo, la fecha de nacimiento correcta. La puedes enviar por correo a mi dirección ya mencionada o la puedes llevar tú directamente. Tengo un buzón en la puerta de la casa y la puedes entrar o mandarla con alguien que te la coloque en mi buzón y tu carta será leída en un término de 3 días, al igual que tu mensaje. Ahora, si tú quieres que esto sea más rápido, más directo, lo puedes hacer a través de un mensaje de WhatsApp o un mensaje de texto de la misma forma, mandándome tu nombre, fecha de nacimiento, el problema que tú quieres que tratemos a través de la radio, o por supuesto directamente también lo puedo hacer si lo mandas por WhatsApp o mensaje de texto. Si no sabes escribir, si no ves bien el teléfono, puedes poner a una persona que te lo escriba, solamente que con los datos reales tuyos. Esto me lo vas a enviar a mi línea telefónica 722-430-2018. No hay pierde. 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Soy Amanda Zúñiga Martínez, la mente maestra, y te exhorto a escuchar todos los días mi programa a través de esta radio, en mi programa titulado Soluciones. Vamos a dar lectura inmediatamente al mensajito que nos llega el día de hoy. Dice: maestra, Mi problema es el siguiente. Antes que nada, le quiero dar la más cordial bienvenida. Soy Rodríguez Clara. Me encantaría que usted viniera para acá, de verdad, para que me quedara cerca, porque tengo mucha necesidad de platicar tantas cosas con usted. Por favor, tome esto en cuenta. Mi problema es el siguiente, maestra. Sucede que yo me separé de mi esposo y dejé mis hijos con sus abuelitos paternos. Mis hijos ya tienen 13 y 14 años. Cuando fui por ellos, maestra, pues ellos no quieren irse donde sus abuelitos, no quieren regresarse conmigo. Entonces yo ahora puedo darle lo que yo no le pude dar. Y aparte de eso, maestra, ellos como que me tienen como odio, como que definitivamente no me quieren, maestra. Yo necesito que usted me ayude, por favor. Yo quiero que mis hijos vivan cosas. Y dejé mis hijos con sus abuelitos paternos.

solamente madre que sufre. Pues bien, mire, gracias por... Sí, nosotros vamos a tomar todo eso en cuenta, Rodríguez, Clara, Isla, pero ahorita lo que quiero es hablarle a usted. Usted habla de que uno tiene, imagínese, son adolescentes, 14, 13, 12 años, ya esos muchachos, miren, usted lo dejó de 2 y 3 años, dejó usted esos muchachos, se largó usted, hizo lo que quiso por ahí, ahora usted quiere que ellos así de la nada vayan a vivir con usted, discúlpeme, aquí usted no me escribió para oír mentiritas, piadoso, usted me habló a mí para oír verdades. Lamentablemente, amiga, usted perdió su oportunidad de disfrutar a sus niños, de estar con ellos. Hay muchos recovecos, hay muchos laberintos, y ellos no se van a ir con usted porque aman y quieren a sus abuelos. Aparte, como usted, mire, hace unos días me mandaron una carta de un abuelito que también le quieren quitar un niño. Mire, ¿cómo usted cree que después de que esos abuelitos criaron esos niños también, cómo usted le va a quitar a esos niños? Lo que pueden hacer es llegar a un acuerdo para que usted pueda ir a visitarlos allá en la casa. Eso sí se puede. Así que llámame en este momento, se me agotó el tiempo. Llámame, pero llámame ya. Me despido, señores, me agotó el tiempo. Márquenme, escríbanme en este momento. Voy a estar atendiendo mensajes, como es el caso de alguien que me está escribiendo en este momento.

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1: En Mezcla FM son las 6:46.
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1: En Mezcla FM son las 7:17.
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0: Muy buenos días, ¿cómo están? Bienvenidos a este miércoles. Miércoles 8 de julio, mitad de semana, ombligo de semana.
1: Yo nada más voy a decir algo antes de todo, licenciado.
0: Hoy no hay partido.
1: Permítame, por favor, expresarlo.
0: A ver, dígame.
1: Pero si Infantino y la FIFA quieren que gane Argentina y sea otra vez campeón del mundo, ¿para qué invitan a todo el mundo? ¿Para qué convocan?
0: 48 selecciones.
1: ¿Para qué?
0: 48 selecciones para que terminen anulándole un gol que era totalmente válido a Egipto. Y haciendo que ¿quién es Messi? Pregunto yo. ¿Quién es Messi? Pero bueno, ayer detractores fanáticos de Argentina y de Messi. Uy, casi me golpea. Saludos, Aldo, por cierto, by the way. O sea, ¿qué les pasa? Fue muy claro, ¿no, joven Lalo Delgado?
1: Clarísimo.
0: Fue muy claro. Hoy todos los medios de comunicación están hablando justamente
1: Egipto
0: de
1: eso. Fue mucho mejor que Argentina.
0: Sí, mucho mejor. A ver, destrozaron a la selección mexicana que porque no llegó al siguiente partido y no sé qué. ¿Quién destrozó a Brasil? ¿Quién destrozó a este?
1: Seguramente en su Portugal. País, porque son potencias también y ellos sí exigen a su selección.
0: Nosotros también, nada más hay que ver cómo nos pusimos, cómo le ha ido al Vasco Aguirre. Yo insisto, nadie es director técnico más que ellos saben, ni modo, acertado o no, se arriesgaron. Y así fue. Pero ayer lo ocurrido con Egipto, una grosería.
1: Para llorar.
0: Nos gusta el fútbol, de verdad. Y mire que yo no soy especialista, me gusta el fútbol, lo veo, sobre todo este tipo de partidos, pero lo de ayer sí, mire. Coincido con Güero. ¿Para qué hacen tanta faramaya?
1: Oye, esas fueron las declaraciones de Hassan.
0: Como tres jugadores de Egipto dijeron lo mismo. Y es más, uno dijo que no iba a hablar porque la FIFA lo iba a sancionar. Así de claro, ¿eh? Así de claro lo dijo. Que, by the way, yo no sé si este run run es cierto o este run run es alguien lo soltó para ver qué pasaba. Pero que según esto, Gianni, nuestro bro, que quiere para 2038 el Mundial en México.
1: Así es.
0: México, el gobierno de México no ha hecho ninguna propuesta, ¿eh? Ni siquiera está pensando en el Mundial ni nada.
1: Lo hace la Federación.
0: Pero no, o sea, ni la Federación, ni México, ni nadie. Fue Gianni el que se soltó por ahí. Yo lo leí en redes sociales, no lo he visto en medios de comunicación, que no empecemos. Pero que supuestamente le había encantado la afición mexicana. Los números sí fueron muy buenos. Que por cierto, que ayer también vi en un clip, es que ya empezamos a chismear de fútbol, que cuando empezaron las negociaciones para traer el Mundial a nuestro país, había una cláusula en la que exentaban del pago de impuestos a la FIFA por todo lo recaudado. Había una clausulita ahí que por 10 años, una cosa de estas. Supuestamente, eso lo voy a checar, ¿eh? Que supuestamente el gobierno mexicano lo revisó y dijo,
1: ¿cómo crees que no?
0: Es demasiado, ¿verdad? ¿Por qué tú no vas a pagar impuestos? Aquí se tienen que pagar impuestos y que supuestamente bajaron de 10 a un año. Estoy en esa investigación, ¿eh? Estoy checando a ver quién más trae semejante cosa porque la situación complicada, ¿eh? Complicada. Pero bueno, Sergio Herrera Montán, nos olvidamos un momento de ti por andar a jugar, hablando de fútbol. ¿Cómo anda, Sergio?
2: Es lo que veo, y el güero ahora con el fútbol.
0: Ah, bueno, pues es que lo ocurrido ayer con Argentina llamó la atención.
2: Hay molestia, pero bueno, eso es ya un tema de fútbol y los que conocen de esto, los conocedores del fútbol, pues son los que van a ahondar en estos hechos o comentarios que van a salir o que ya salieron a relucir.
0: Sí, fíjate que aquí me están haciendo llegar, ya sabes que uno tiene corresponsales en todos lados, me están haciendo llegar una nota, la voy a confirmar, sobre una investigación que supuestamente está abriendo el FBI sobre la selección de Argentina. Supuestamente, según unas auditorías, están revelando que la firma Thor Proud Enter administró 260 millones de dólares en ingresos pertenecientes a la entidad, de los cuales unos 57 millones habrían sido desviados hacia sociedades sin justificación económica o utilizados para cubrir gastos de lujo. Esta investigación penal que ocurre en pleno desarrollo del Mundial se encuentra en fase preliminar mientras los fiscales evalúan presentar cargos formales contra altos directivos y empresarios vinculados a la gestión de los fondos. Esto porque el FBI y el Departamento de Justicia de los Estados Unidos han iniciado una investigación formal contra la Asociación de Fútbol Argentino, la AFA, por supuesto, por presunto fraude y lavado de dinero. Ahí estoy, ¿eh? Ahí, mire nomás de todo lo que se entera uno. ¿Cómo lo ves, Sergio Herrera Montán?
2: Licenciada, mire, me encuentro aquí sobre lo que es la calle 5 de Mayo entre Revolución y Cristóbal Colón. Ahí está cerrado a la circulación. Recordemos que hace días se realizaron trabajos por parte de la Comisión Municipal de Agua Potable y Saneamiento y bueno, ya están entrando en la reparación por completo del concreto hidráulico. Es por ello que se cerró. Las vías alternas son pues, quien venga del centro sobre Revolución pues puede llegar hasta lo que es el entronque hasta la calle Aquiles Herrán y tomar el bulevar del ferrocarril. Esa sería una de las alternativas. Otra es pues tomar lo que es Everardo Cruz hasta llegar a la calle Muñoz Benítez o Guadalupe Victoria y así incorporarse hacia lo que es 5 de Mayo o en caso contrario en la calle en el callejón Tabasco y bueno, tomar la Muñoz Benítez que así también se incorpora a 5 de Mayo. Son algunas de las alternativas. Los que vengan de Ranchoapan a T, pues no hay tanto problema porque pueden tomar la calle Galeana y bueno, llegan a Revolución y otra hay alternativa para ingresarse a lo que es Cristóbal Colón y viceversa. Esas son las otras alternativas. El tomar Cristóbal Colón, tanto en sentido ascendente, pues se incorpora de nuevo a lo que es 5 de Mayo. Es lo que se puede observar, licenciada. Y bueno, son por estos trabajos de bacheo que se están realizando aquí en la cabecera municipal.
0: Pues así las cosas, están pues haciendo trabajos, sobre todo de bacheo, Sergio, y esto pues nos obliga a buscar alternativas para poder trasladarnos de un punto a otro, sobre todo en estos puntos que son justamente las vías alternas que se utilizan para no ocupar el centro, ¿no? Pero siempre hay algunas otras formas.
2: Así es, licenciada, y bueno, hay muchas vías alternas para poder incorporarse al 5 de Mayo o quienes van con dirección hacia lo que es Ranchoapan o Tilapan. Esas son las vías que hemos también comentado ya en este instante, pero también, licenciada, por ahí, antes que nada, un saludo al amigo Ezequiel, nos está reportando que hay una tremenda fuga entre Altamirano y lo que es la calle Matías Romero. Aquí sobre lo que es Avenida Juárez hay una gran cantidad de agua que está escurriendo sobre lo que es el arroyo vehicular, por ahí el llamado a la Comisión Municipal de Agua Potable por esta fuga donde se está desperdiciando el vital líquido.
0: Pues vamos a reportarlo a la Comisión Municipal de Agua Potable para que a la brevedad sea reparado, ojalá así quede, y bueno, a tener mucha precaución al circular, está el famosísimo Chipi Chipi ya aquí en San Andrés, así es que hay que tener mucho cuidado, Sergio.
2: Así es, recordemos que bueno, siempre se hace ese llamado a los conductores, a todo tipo de vehículo, para que extremen precaución. Recordemos que bueno, ahorita está en óptimas condiciones un tramo del Boulevard 5 de Febrero, pero también puede tener consigo algún percance vial, puede conducir a velocidad inmoderada, y debido a que el piso está mojado y el amarre en el frenado no es lo mismo.
0: Muy bien, muchas gracias, Sergio. Más adelante toda la información policíaca.
2: Así es, tenemos información muy lamentable que ocurrió el día de ayer en el municipio de Catemaco. Más adelante en el 104.7 y 98.1.
0: Muchísimas gracias, Sergio. Hasta el ratito.
2: Buen día.
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1: Listos, prestos e isofactos para la información, ahora sí.
0: Bueno, ya.
1: Descargué mi frustración.
0: ¿De desahogado?
1: Ya.
0: Yo todavía no termino de desahogarme. Desahogarme. Pero bueno, ya que va a ser uno. Ya no se puede hacer nada, de veras.
1: Pero descarado, bueno. Descarado totalmente.
0: Mira, hoy no hay fútbol. Hoy nos podemos olvidar tantito del fútbol. Y después empezar a agarrar fuerza para apoyar a Noruega. Vamos a apoyar a Noruega. Muchos, ¿no? Vamos a apoyar a Noruega.
1: Noruega.
0: Que eliminen a los ingleses que nos eliminaron a nosotros.
1: Sí, sí, yo creo que va a ser Francia el campeón.
0: No, bueno, el campeón yo también lo veo muy francés.
1: Ojalá fuera Noruega.
0: Pero... lo veo muy francés, pero me gustaría Noruega, ¿eh? Sí. Me gustaría Noruega. No, hombre, ese gigante, ¿quién? ¿Cuándo? ¿Dónde? ¿Qué va a pasar, Diosito santo? Pero bueno, vámonos con la información. Elementos de la Policía de Investigación de la Fiscalía General de Justicia de la Ciudad de México detuvieron en la Alcaldía Benito Juárez al exdirector de Petróleos Mexicanos, Víctor Rodríguez Padilla, tras ser denunciado por su esposa María Felicia Jiménez Lavie por violencia familiar. El exfuncionario fue grabado cuando golpeaba a su esposa y ello generó diversas reacciones de condena ante las imágenes en las cuales golpea a su pareja, mientras sus hijos eran testigos de lo que vivían en su domicilio. Rodríguez Padilla fue denunciado a finales de junio del 2026 en la Ciudad de México por violencia familiar y su detención se realizó con base en una orden ministerial de comparecencia, según fuentes federales. El Registro Nacional de Detenciones de la Secretaría de Seguridad y Protección Ciudadana documentó que el lugar de la detención fue en la calle Monte Albán, al cruce con Diagonal San Antonio, en la colonia Narvarte. La detención se realizó ayer a las 17:32 horas por parte de elementos de la Policía de Investigación y fue puesto a disposición del Ministerio Público Capitalino, ya que la delincuencia en su contra fue presentada en la Fiscalía de Investigación del Delito de Violencia Familiar. Todo lo que va a perder o lo que ya está perdiendo este señor está tremendo, porque ojo, una de las frases que más repitió su esposa cuando hizo estas entrevistas en los medios de comunicación nacional fue el que él amenazaba diciéndole que a él no le podían hacer nada por ser un alto funcionario y por conocer a tanta gente dentro del gobierno federal. Hoy, no nada más con él, sino con cualquier persona que tuviera estos actos de violencia, la justicia debería ser implacable para demostrar que no hay corrupción y que no hay amiguismo que valga ante la violencia psicológica, económica y física que este señor hizo contra la señora. Sea quien sea, sea alto funcionario o sea quien sea, este tipo de delitos deben castigarse.
1: Por supuesto. Oigan, sobre la participación de agencias estadounidenses, en particular el FBI, en un operativo para detener al Mayo Zambada, mintió el embajador Ken Salazar. Dios, hasta ahora parece que sí dijeron mentiras al gobierno de México, así lo aseguró la presidenta Sheinbaum, quien hace acuerdos con la delincuencia organizada, así lo resaltó. ¿Qué acuerdos tuvo esa agencia o quienes hayan participado en el grupo delincuencial? Insistió en referencia al cártel de Sinaloa. En este caso, todo parece indicar que el embajador Salazar mintió. Destacó la relevancia de conocer esta información porque se estarían violando los tratados internacionales y la Constitución de los Estados Unidos Mexicanos.
0: ¡Sas! ¡Sas! Ay, o sea, revivir este asunto en el marco también del lanzamiento del libro de Ken Salazar que se llama Fronteras. Está tremenda la situación, tremendo, ¿eh? Pero bueno, vamos a darle seguimiento. El gobierno de Veracruz reitera que ningún ayuntamiento, regiduría ni persona ajena a la Secretaría de Desarrollo Social, es decir, la SEDESOL, está autorizada para inscribir, solicitar información o realizar trámites de incorporación al programa Apoyo a la Palabra Plan México. Ponga atención porque luego nos llegan y nos engañan y les roban sus dineros. El acceso al programa se realiza exclusivamente mediante censos domiciliarios a cargo de facilitadoras y facilitadores sociales debidamente identificados con credencial oficial. El equipo territorial de SEDESOL es el único facultado para identificar a la población beneficiaria. Esto de acuerdo con los criterios de elegibilidad y la disponibilidad presupuestal, es decir, no todo mundo va a tener acceso a este programa. Así es que ya lo sabes, si de repente le hablan por teléfono, que le llega un mensaje de WhatsApp de, oye, hablo de tal programa para que me des tus datos porque yo te puedo meter,
1: No hay manera.
0: Tienen que llegar hasta su casa, identificarse y explicarle de qué se trata, ¿eh? Nada de que ande dando información y mucho menos dinero a nadie.
1: Así es. Preste atención porque...
0: Ay, sí.
1: Digo, se han conocido casos en muchos. Donde, pues, desafortunadamente, mucho intermediario, llamémosle así, pues se han quedado con la lana, se han quedado con el varo, con las tarjetas, o incluso desfalcan tarjetas y tienen acceso a las mismas. Casos se han visto. El sí. ingenio del mexicano a veces es...
0: Mire, si todo señor, ese ingenio lo ocupáramos para cosas hacer buenas, cosas buenas, sí. Potencia. Sería otro país. Este sería otro país, exactamente.
1: El presidente de la Junta de Coordinación Política, Esteban Bautista Hernández, informó que el Congreso de Veracruz recibió solicitud de declaración de procedencia relacionadas con dos alcaldes de la entidad. La declaración de procedencia, conocida como desafuero, es el procedimiento mediante el cual el Congreso decide si una persona servidora pública con fuero, paréntesis, el fuero ya saben que es este beneficio
0: de que
1: tienen
0: no
1: muchos
0: nada, ¿no?
1: Funcionarios con este, o sea que no pueden más bien meterlos al bote o iniciarles un proceso. Puede ser sometida a un proceso penal. Esta resolución no implica que sea culpable, sino que permite a que a la autoridad ministerial o judicial continuar con el caso. Bautista Hernández afirmó que por razones de secrecía no podía revelar los nombres de los dos presidentes municipales contra quienes hoy solicitó iniciar el procedimiento de desafuero.
0: Pero por ahí hay rumores. Por ahí hay uno de MC.
1: ¿Quién?
0: De Ixhuatlán, de no sé qué.
1: Ah. Están aquí de las manos.
0: Vemos. Se ve uno. Así como que se dejó ver. Solo uno. Pero son de MC. Sas. Culebra.
1: Ay, Dios.
0: Les estoy diciendo que cuidado, que abusados. Pero nadie hace nada. ¡Ay, vienes a trabajar tan temprano! ¡Qué bueno!
1: Se cayó de la cama.
0: Hasta gusto me dio. Dije, güero, ¿qué?
1: ¿Qué? ¿Qué fue?
0: Sí, ¿qué fue? ¿Qué fue? Dije, ¿ya te vas o qué?
1: ¿Vacaciones?
0: Ya pronto le va a tocar. Ya pronto.
1: Mientras no sea nadar en el alcohol, todo está bien.
0: Todo está bien. Bueno, pues así las cosas. Y antes de irnos a la pausa, a través de la Dirección de Servicios Municipales y la Coordinación de Parques y Jardines, el Ayuntamiento de San Andrés Tuxtla inició los trabajos de rehabilitación de el Parque Deportivo El Ferrocarril. No es el de los niños,
1: no
0: es el grandotote. Ese es este parque chirri, que estaba totalmente abandonado ahí sobre el bulevar del ferrocarril, muy cerca de lo que era la maquiladora.
1: En algún momento me comentaron,
0: ajá,
1: que ese parque estaba privatizado, que
0: ¿cómo así?
1: Había una persona quien tenía, vecino de por ahí, que tenía las llaves de los candados y no permitía el acceso ni siquiera a limpiar, que porque el terreno era suyo.
0: Ándale,
1: según
0: pues.
1: Y que pues no, y entonces estaban en este proceso,
0: ajá,
1: porque pues todos los vecinos decían que era el bien común.
0: Claro.
1: Querían, pero esta persona no permitía el acceso. Ya se destrabó.
0: Pues ya se destrabó, afortunadamente. Ayer el alcalde subió imágenes,
1: sí,
0: de cómo empezó ya la limpieza. Oigan, es que hay que ser bien realistas. Primero, un espacio público que sirve para hacer deporte, que mire que muchos necesitamos hacer deporte, sobre todo más constante. Pero, oigan, hay niños, hay talento impresionante aquí en San Andrés Tuxtla. Entonces, hay niños que necesitan canchas de fútbol, hay niños que necesitan de canchas de básquetbol, hay niños que necesitan, es más, solamente por el mero entretenimiento, para que no estén pegados a los dispositivos y para que no anden pensando en tonteras, diría mi abuelita. en tonteras. Entonces, qué bueno que ya se acercaron a este lugar, qué bueno que ya lo están habilitando, rehabilitando. Las acciones buscan devolver a las familias un lugar digno para la práctica del deporte, la convivencia y el sano esparcimiento, fortaleciendo los espacios públicos que forman parte de la vida de nuestro municipio. Qué bueno, eso me da mucho gusto. Así es que bueno, pues ya lo sabe, va a haber un espacio más para el deporte. Nos vamos a la pausa, 8:00 a.m. en punto, volvemos.
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5: En Mezcla FM son 8:00 en punto.
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0: Lo que estamos viendo, güero y yo, lo que estamos viendo, güerito y yo, le acabo de mandar un video porque le entregaron el premio del mejor jugador, ¿no? Quiero pensar yo. A ver, vamos a investigarle, güero. Yo no me voy a quedar. Mire, público querido y conocedor, es que uno se decepciona porque casi se nos va la vida el domingo en ese partido.
1: Lo que yo no entiendo es por qué deciden un día antes que, pues es que entregar el premio del MVP. O sea, el MVP es el mejor jugador del partido.
0: Ajá.
1: A Bizarrap, una
0: referencia. Most Valuable Player, o sea, el jugador más valioso del partido. ¿No?
1: Ah, exactamente. Uh-huh. Es que anteriormente se le decía el jugador del partido, nada más. Uh-huh. Y ahorita son otras siglas. Que...
0: Ay, Diosito. Bueno, a ver, espérame. Tu pregunta es la que todo mundo se está haciendo, güero. ¿Cómo sabías tú un día antes? O sea, le echas un phone a Bizarrap, ¿no?
1: Y argentino.
0: Dices, argentino. Y le dices, oye, vente a entregarle el Most Valuable Player a Messi mañana. O sea, ¿cómo sabían un día antes que el mejor jugador iba a ser Messi? Porque era Messi. Ay, mire, perdóneme, yo sé que tiene muchos seguidores, pero qué gordo me cae el Messi. O sea, qué gordo me cae el Messi.
1: ¿Sí?
0: Qué gordísimo me cae. De veras. Entonces, ¿cómo le avisaron a Bizarrap un día antes? ¿Cómo sabía Bizarrap? Ve la cara que hace cuando voltea así. Yo creo que su le pasó como a Maru Campos, ¿no?
1: Ajá.
0: Que cuando voltea a ver a su equipo, ahí atrás de la cámara, a su equipo le dice, ¡cállate, cállate! Así les debería hecho a Bizarrap ayer, porque voltea a verlos y así con cara de...
1: Ya la...
0: Lo que pasa es que no vemos su expresión porque trae lente oscuro. Pero ahí dice, bueno, a quien resultara. Ay, bye. Nada más para puro coraje yo.
1: No, aparte es evidente, aunque hubiera dicho su discursito bien, pues sí dices tú, pero ¿por qué?
0: Porque Bizarrap.
1: Pero bueno.
0: Mire, todos lados se cuecen habas, ¿eh?
1: Así es.
0: Todos lados se cuecen habas. Pero bueno, vámonos mejor con información, antes de que yo me obnubile con estas cosas del fútbol, que qué horror, de veras. Prestadores de servicios turísticos de la zona costera en San Andrés Tuxtla reconocieron y aplaudieron la iniciativa del ayuntamiento por acercar pláticas y capacitaciones que contribuyen a fortalecer sus actividades, pero también a mejorar la atención que brindan a sus clientes. Y mire que en algunos lugares les hace falta muchísima capacitación en atención al cliente.
2: La verdad, este taller que es de cultura fiscal para los prestadores de servicios turísticos de la costa está muy bien, porque eso es lo que nos hace falta. El Ayuntamiento de San Andrés, en conjunto con el Estado, está impulsando esto porque la mayoría de los prestadores de servicios tienen una idea errónea, que piensan que porque ya está uno en el SAT, ya pues cambia, estás obligado a pagar lo que son los impuestos, pero no, o sea, al contrario, eso tiene beneficios. Entonces, este taller, la verdad, está excelente para que los compañeros pues vean que lejos de que te perjudique, es algo que es muy benéfico para nosotros. Para nosotros está excelente. Se le invita a todos los compañeros de la costa que tienen palapas, tienen hoteles, habitaciones, para nosotros los lancheros, para todos, que participen, que acudan y se den cuenta que esto es para impulsar mejor la economía de nosotros.
0: Sin duda la capacitación, la preparación, el conocimiento, el saber qué sucede si se dan de alta en el SAT o no, todo este tipo de situaciones, créanmelo, benefician mucho a los negocios. A veces, bueno, pues hacemos un emprendimiento y no consideramos desde un principio lo que se va a invertir, cuánto vamos a ganar de sueldos, si pagamos impuestos, cuánto pagaríamos, no estamos preparados. Creo, me parece ideal que les estén dando estas capacitaciones. Ojalá todos la aprovecharan, tanto en las comunidades como aquí en la cabecera municipal. Me pregunto yo, ¿la Canaco estará participando? ¿O sigue igual ahí? Solo el edificio pintado. Pero bueno. En otros temas, el director de la Reserva Ecológica de Nancillaga, Carlos Rodríguez Mourinho, informó que el encuentro de médicos tradicionales realizado el pasado fin de semana fue todo un éxito y destacó que el evento reunió a especialistas y portadores de la medicina tradicional.
3: fue un muy buen evento, un intercambio muy interesante entre el conocimiento de cada uno de los médicos medicinales y la relación con el gobierno, principalmente en las áreas que están trabajando con los médicos tradicionales en todo Veracruz. Es muy bueno también estos médicos tradicionales que venían de las 10 regiones del estado de Veracruz, tuvieron la oportunidad de compartir el conocimiento con gente que fue a consultarlos, dado que la entrada a la Reserva Ecológica en Ancillaga era completamente libre, pues era todo el mundo podía ir a consultar a los médicos y escuchar sus vivencias y además su experiencia probada con las medicinas naturales. Además que se hicieron unas ceremonias muy interesantes por parte de ellos en el Centro Ceremonial de Ancillaga, y también por supuesto el taller de temazcal que también se hizo, fue muy interesante e importante, estrechando lazos con todos los médicos medicinales que expresaron que les gustó mucho el evento y que quieren que se repita, por supuesto, para seguir trabajando con temas que quedaron en la mesa para la relación de los médicos medicinales con las comunidades, y también lo de las parteras, que todo lo que hacen, su labor milenaria de conocimiento, que se les permita a ellas llegar hasta el parto con las mujeres embarazadas.
0: Sí, la verdad es que la medicina tradicional importante, ¿eh? Hay mucha gente que todavía aplica este tipo de medicina y que ha resultado muy efectiva en muchos, muchos casos. Así es que bueno, pues así las cosas. Ya que estamos hablando un poco de la naturaleza y de todo lo que rodea esta hermosa región, en el marco del Día Internacional de la Conservación de los Suelos, que se conmemora el 7 de julio, Susana Rocha, integrante de Sendas, destacó la importancia de impulsar prácticas que contribuyan a la protección y restauración de este recurso natural. Explicó que la ganadería sostenible representa una alternativa para conservar la salud justo de los suelos.
4: El Día Internacional de la Conservación de Suelos, que se celebra cada 7 de julio de cada año. Y pues bueno, ¿qué es el suelo? Pues es una pregunta que parece fácil, pero no está tan fácil, porque cuando decimos suelo creemos que es todo lo que pisamos, y pues no es así, porque las personas que vivimos en las ciudades pensamos que el suelo pues puede ser el asfalto, o puede ser el cemento, o puede ser el piso, y pues no nos referimos a ese tipo de suelo, sino justo el suelo es algo mucho más rico y vital, que es lo que le da la existencia pues a todo el planeta entero, ¿no? De hecho, el suelo provee del 95% de nuestros alimentos y es la capa más superficial del planeta, conformada por roca y materia orgánica, donde viven millones de microorganismos y animales y bacterias y hongos. Es todo un universo abajo de nuestros pies. Y ahí pues pasan un sinfín de procesos físicos y químicos que son clave para el equilibrio del mundo, ¿no? De todo lo que hay debajo del suelo depende todo lo que existe arriba del suelo. Y nada más como para tener una idea de qué tanta biodiversidad hay en el suelo. Si nosotros tomamos una cuchara de suelo, ahí viven más microorganismos que personas en el planeta Tierra. Entonces ya se imaginarán de qué estamos hablando, ¿no? Es todo un microuniverso que, como no lo vemos, pues a veces no lo cuidamos. Y justo porque no lo cuidamos, el 33% de los suelos están degradados de acuerdo a la FAO. Y esto es pues por malas prácticas tanto en la ganadería como en la agricultura. Por eso es que desde Sendas seguimos apoyando pues la metodología de la red de ganadería sostenible, la red Regazo, que justo lo que busca es cuidar el suelo, el agua y la biodiversidad con buenas prácticas de ganadería sostenible.
0: No, hombre, y luego los microorganismos, como no los conocemos, nos aterran, ¿no? Nos dan mucho miedo y entonces tememos tremendamente pues lo que hay justamente, pues que los bichitos nos dan miedo, no entendemos que forman parte también de una cadena y que sirven para darle estabilidad justamente a la naturaleza. La verdad es que un abrazo a Susana, que siempre preocupada por el medio ambiente, siempre atendiendo temas que tienen que ver con el cuidado no nada más de los suelos, sino también de los mares, muy involucrada siempre en el cuidado ambiental, pero sobre todo en esta conciencia que debemos tener por cuidar nuestro entorno. Nosotros nos vamos a ir a la pausa. Al regreso, Sergio Herrera Montano.
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0: En Mezcla FM son las 8 con 16 minutos.
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0: En una camioneta venían personas adultas de la tercera edad, personas jóvenes, así como tú y como yo, con niños.
1: 19 años.
0: Sí, sí, sí, pero lo grave era que venían ingiriendo bebidas alcohólicas en la batea de una camioneta sobre el bordo de la batea, que eso está prohibido, si no mal recuerdo. Y venían, bueno, pues como si
1: nada.
0: No pasara nada, ¿no?
1: Como Juan por su casa.
0: Ajá, y ahí es cuando te preguntas, si ocurriera un accidente, ¿a quién harían responsables de ese accidente?
1: Al conductor.
0: A quienes deciden subir a sus hijos en la batea, a quienes deciden arriesgarse sentándose en la orilla de la batea, a quienes deciden ir tomando en cuando van en circulación, ¿quién es responsable? En este caso, entiendo perfectamente la necesidad de transporte, pero siempre hay que pensar y hay que prevenir, ¿no? Desafortunadamente los accidentes, pues no es como que salgas de tu casa diciendo hoy quiero accidentar.
1: Así es, y el conductor siempre va a ser el responsable, sí, en claro. Estos casos. Recordemos que hace algunos años, cuando se reparaba la carretera en el tramo San Andrés Tuxtla, Catemaco, muy cerca de la gasolinera, se registró pues un lamentable accidente donde unos futbolistas perdieron la vida. Estos eran originarios del municipio de Catemaco, tras también ir, al parecer, a exceso de velocidad, volcó la camioneta y varios perdieron la vida en ese trágico accidente.
0: Así las cosas.
1: Mientras tanto, también un trágico accidente cobró la vida de un hombre de 54 años en la localidad de El Castillo, municipio de Jalapa. La víctima, identificada como José Antonio Rincón, viajaba como pasajero en una cuatrimoto. Presuntamente, el exceso de velocidad al tomar una curva sobre la avenida principal provocó que saliera proyectado hacia el pavimento. Tras el fuerte impacto, el conductor de la unidad escapó del lugar, abandonando a su compañero. Al sitio llegaron paramédicos del Centro Regulador de Urgencias Médicas, acompañados por policías municipales y estatales, quienes desafortunadamente confirmaron que el hombre ya no contaba con signos vitales. La zona fue acordonada por las autoridades para dar paso a los peritos forenses. Hasta el momento no hay pistas sobre el paradero del responsable, mientras que la cuatrimoto fue asegurada por la fiscalía. Y ya para finalizar, un juez dictó prisión preventiva en contra de Cielo Carolina N., acusada del delito de secuestro agravado de migrantes. La Fiscalía de Investigaciones Ministeriales detuvo a la mujer por hechos ocurridos en el año 2022 en la zona sur del estado. Tras legalizarse su captura, la autoridad judicial determinó dejarla tras las rejas de la forma preventiva. La audiencia, donde se definirá si es vinculada a proceso penal, se programó para este jueves 9 de julio.
0: Por
1: secuestro
0: agravado de migrantes. Qué barbaridad, no había escuchado ese delito, secuestro agravado de migrantes.
1: Bueno, sí, ha habido varios, licenciadas, hecho. Y bueno, pero una mujer.
0: Sí, y joven, ¿eh?
1: Sí,
0: muy joven. La fotografía se ve muy joven.
1: Así es. Licenciada, fue lo más importante en materia policiaca.
0: Hay que dedicarnos a trabajar, caray.

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0: O sea, güero. Nos cortaste la inspiración, güero.
1: Ya nos habíamos pasado 5 minutos, licenciado.
0: Ay, ahora resulta.
1: Sí, no, ya.
0: Oigan, es que Iván León Cruz, te doy toda la razón, Iván. Toda la razón la tienes. Argentina es el América del Mundial.
2: Ajá, ¿para eso quería que le dejara al aire?
1: No.
0: Argentina es el América del Mundial. Mire, toda la razón, Iván. Toda, o lo amas o lo odias. Mire, yo nomás no puedo. Hay 3 selecciones que los mundiales no. Uruguay, Paraguay y Argentina. Es que son, o sea, los jugadores son así de bien exquisitos. Ay, no. Y luego ese Messi que sale todo el tiempo con cara de... No lo puedo yo decir como lo digo público, porque la verdad es que no estaría bien, pero sale todo el tiempo con cara así de... Mira, hasta Lupita está de acuerdo conmigo, ¿sí o no, Lupita? ¿Sí o no, Lupita? Que sale así con cara de... Bueno, ya, les voy a dar chance de que me vean jugar. ¡Ay, cálmate! ¡Ay, cálmate! ¡Ay, no! Pero bueno, ya. Eduardo Hernández, allá en la comunidad Ricardo Flores Magón, muchas gracias, Ricardo, como siempre, por estar atento a nosotros. Pero bueno, así es la cosa. Y hoy no hablemos de fútbol porque hoy no hay fútbol. Hoy no hay partidos. Vámonos con más información. Oiga, a pesar de la importancia de contar con un seguro de vida, las ventas de este tipo de pólizas han disminuido desde la pandemia. Agentes del sector señalan que actualmente existen opciones más accesibles y con primas más económicas, pero muchas personas siguen sin contar con estos seguros.
3: El seguro de vida, su comercialización es lenta. Esto debido a que la gran mayoría de la población desconoce los beneficios que puede tener a cambio de contratar una póliza de vida. Y también es por un desconocimiento financiero, ya que el seguro de vida se respalda económicamente al fallecer quien contrata dicha póliza y se hace efectivo cuando su beneficiario hace la reclamación. Hace un par de años, con la pandemia del COVID, quizás por pánico, algunas personas empezaron a comprar algunas pólizas, pero de un tiempo a la fecha la demanda es baja y existen productos en el mercado de bajo costo, muy accesibles, y a pesar de eso la población, insisto, sigue sin contratar una póliza de seguro de vida, la cual viene a ser una ayuda económica con el fallecimiento de quien fue el contratante de esa póliza.
0: ¿Tú tienes seguro de vida, Lalito?
1: Solo el laboral, licenciada,
0: el del IMSS, ¿no?
1: Y pero no, ajá, y el bueno, es que ese es seguro de médicos, ¿no? O es que el seguro de vida, tengo entendido, es posmuerte.
0: Sí, el seguro de vida tú lo adquieres y cuando falleces,
1: ya sea,
0: las personas que sean beneficiarias son las que adquieren la cantidad que tú hayas contratado de esa póliza. Sin embargo, hay seguros, por ejemplo, que te ofertan el que si tienes algún tipo de enfermedad en la que tengas que estar internado, no sé, por algún tiempo, ellos te ofertan...
1: ¿Seguro de gastos médicos?
0: No, ese es diferente. Lo que te ofertan es que te dan una parte en efectivo para que tú puedas solventar los gastos de la primera hospital, de los primeros días de hospital, ¿no? O en el caso, por ejemplo, de amputación por accidente, o en el caso de invalidez por accidente, o así. Hay que verificarlos. Yo creo que ahí hay mucho, mucho en materia de seguros que desconocemos y que de repente te pueden sacar de un apuro, Hay incluso seguros que a los 5 años de que tú los vayas pagando te otorgan dividendos por ir pagando ese seguro, porque esa lana pues la tienes es como una cuenta de banco. Tú vas pagando el seguro, lo vas pagando y haz de cuenta que el dinero es revolvente, porque ¿de dónde sacan las aseguradoras para poder hacer liquidación de las personas que tienen un accidente, que fallecen y todo este asunto? Es como un ahorro que al final le dejas a tu familiar, para poder absorber algunos gastos. Por acá nos dicen, ah, miren, nos escuchan, eso me da mucho gusto. Con el fallecimiento, la verdad, se ha perdido lo del seguro de vida, porque cuando la persona fallece, para cobrarlo es un show. Tienes que meter hasta licenciados, te piden documentos que sabrá Dios, casi imposible de darlos, y te dan una larga espera y es una gran batalla. Eso sí, mientras la persona esté viva y sale afectada, sí te dan por invalidez por este costo de hospital, pero le digo, si fallece, para que el beneficiario cobre, está en chino. Mire, le voy a decir una cosa, yo tuve hace algunos años un trámite justamente de un seguro de vida que nos otorgan. Me tardé, sí, 10 meses, sí es tardado, pero sí cayó. Y otra cosa, los documentos que te piden son documentos que regularmente nosotros tenemos, pero que no les prestamos atención, y eso es un poco de
1: falta de desorganización, de falta de interés
0: de nosotros.
1: Y eso es mucha responsabilidad de cada quien.
0: Por ejemplo, ¿tú guardas todos tus recibos de nómina?
1: En el correo, pero no me puedo confiar.
0: Pero no hay impresa. Ah, bueno, pues ahí va un detalle. Por ejemplo, cuando las personas se jubilan, les piden, bueno, cualquier cantidad de documentos.
1: Y eso aplicaría ya en este caso, por ejemplo, para mí, que en mi caso yo no formo parte de esa. Que
0: ya no te vas a pensionar.
1: Ajá, exacto.
0: Mira, ahí sí te fallo, no lo sé, habría que preguntarle a lo mejor a un contador si es que contigo aplica, pero por ejemplo, en quienes vamos a tener todavía la fortuna de ser pensionados, sí tenemos que empezar a hacer nuestros acumulados de los recibos de nómina, porque esa es la forma de comprobar cuánto ganabas para que te establezcan tu pensión. Por eso la importancia de guardar los recibos de nómina, de leer. Yo le voy a decir una cosa, a mí, en mi caso, me pidieron la hoja de servicios de mi papá, que es la primera cosa que les dan cuando los contratan allá en el Instituto Politécnico Nacional. Que cuando me la pidieron, yo también dije, no, hombre, ¿cómo te pasas tú a creer? ¿No? Más de 50 años de que habían pasado de eso, pero sí acudimos al Politécnico y sí nos lo otorgaron, sí nos dieron esa hoja y cumplimos con todos los requisitos. Tardados, sí, das vueltecitas, sí, pero me parece que es muy justo que cuando tú contratas un servicio, exijas que te lo paguen. A veces nos da pereza por esta inversión que se tiene que hacer en un principio, por estas vueltas que se tiene que dar en un principio, pero si nosotros fuéramos organizados, tendríamos a la mano actas de nacimiento, copias de credencial de elector, actas de matrimonio si es que son casados, actas de los hijos si es que los hay, vaya, documentos importantes que tienen que estar a la mano. Ahí con organización, yo creo que no es tan tardado ni tan tedioso. O tardado, a lo mejor hay mitos en cuanto a los seguros. Dicen que los más difíciles de cobrar son los seguros que contratas con un banco y no precisamente con una aseguradora, ¿no? Pero sí es recomendable. Yo la verdad es que creo que es una buena alternativa, siempre que hay las letras chiquitas y siempre hay que ver que sea lo mejor tanto para uno como para la familia. En otros temas, la próxima semana el ejército mexicano va a trabajar en el municipio de Jesús Carranza para prevenir que diversas comunidades queden incomunicadas. Prevención es lo que van a hacer.
4: El ejército mexicano, ya hoy estuvimos pactado el día, el ejército va a venir con 25 elementos, ellos nos van a ayudar a rellenar las costalillas, irlos acomodando bien, así como va el proceso, se va a hacer en capas, porque los deslaves son muy grandes, lamentablemente eso pasó en las lluvias del año 2024, que hubo unas afectaciones grandes en las carreteras, lamentablemente no se le dieron el seguimiento adecuado, pero pues nosotros estamos ahorita dándole ese seguimiento porque lo estamos viendo como un peligro latente. El ejército es lo que nos viene a ayudar con la mano de obra que nos traen, y nosotros y un poco de la ciudadanía que nos apoye, pues yo digo que sí le vamos a hacer frente a eso, ¿no? Porque ante todo es la unión. Lo podemos lograr, es lo que estamos trabajando para la próxima semana. Primero va la comunidad de La Candelaria, por el lado de Chalchijapa, Tepache, Las Conchas, para este otro lado Modelo Dos Ríos, Sauce, Rodríguez Cano, Vicente Guerrero y Plan de Perico. Y también parte de Ontada Panga, de Tierra Tronconada. Para este otro lado es Tesoro, la Guadalupe Victoria, Suchilapilla, la Nueva Esperanza, Cetina, 24 de febrero, todas esas comunidades, si llega a pasar algo ahí, se quedan incomunicadas con el municipio, con la cabecera municipal. Es muy importante que nosotros hagamos algo sobre eso para poder llegar a ellos. Si se llega a pasar algo, aunque nosotros queramos darle los primeros auxilios pronto, no vamos a poder, porque se deslava y nos corta, nos deja incomunicados.
0: Ya ve qué importante es la prevención. Están pensando justamente en no quedar incomunicados, en que la gente tenga la posibilidad de acercarse a servicios médicos, a servicios educativos. Prevención, de eso justamente se trata. Y qué bueno que cuentan con el Ejército Mexicano previo y no para la implementación del plan DN3. Oiga, no hay responsabilidad de la Comisión Federal de Electricidad en la infraestructura eléctrica de Tezistepec. Esto lo comentó la regidora Argelia González Alor.
5: Por lo menos de parte de la Comisión es atender al ciudadano, al pueblo de Tezistepec. En este caso, durante estos 6 meses yo he estado trabajando con mi pueblo. Siempre se van las cuchillas, desgraciadamente comisión, es parte de comisión. Tenemos problemas con los postes, con los cables, los transformadores, todos están, la mayor parte están dañados. Comisión pues no se hace responsable, por eso las cuchillas, ese es el principal problema del pueblo y de las comunidades. Durante estos 6 meses, sobre todo las comunidades, la gestión la hacen a través de mí. Entonces nosotros vamos con mi personal que tengo a cambiar las cuchillas, a poner cuchillas. Soy de esta comisión y he funcionado, he trabajado más bien la resolución al pueblo. Las personas que me han solicitado se le ha dado. En este caso se tomó la determinación de que se fuera al 071, que comisión tomara la responsabilidad. Yo creo que esa es la parte que vamos a tratar, no vamos a tratar, lo vamos a hacer para que la gente entienda que nosotros no nos paga en comisión, yo soy una empresa privada. Sí, de hecho, por mi parte, si el usuario hace el reporte, yo con mucho gusto lo reenvío a parte de comisión. La persona que está en este momento nos ha dado el apoyo. De una u otra forma yo he gestionado aquí dos transformadores y cuando se hace un problema grande también tengo el apoyo de CFE. Nada más que la parte de cuchilla creo que sí se me presté mucho a apoyar a mi pueblo.
0: Qué complicado, ¿no? Qué complicado es cuando se tiene que recurrir a una empresa y esta empresa tiene protocolos. Porque también hay que decirlo, la Comisión Federal de Electricidad tiene protocolos y tiene sus tiempos para poder resolver todo este asunto. Vaya, sí, complicado que se realicen estas cosas. Antes de irme a la pausa, le comento que de cara al proceso electoral del 2027, en San Juan Evangelista, el dirigente estatal de Morena, Esteban Ramírez Cepeta, destacó que no hay diferencias entre los partidos aliados y que buscará la coalición para que se integre todo, en todo el estado.
6: No, mira, las estructuras están trabajando tanto del Verde como de Morena. El Verde ha encabezado 2 veces la coalición en el 2021, en el 2025. Y como lo expresé hace un momento en la asamblea, nosotros tenemos que mantenernos con ese compañerismo entre los partidos que integramos este gran proyecto, porque somos partidos aliados. Y si aquí se encabeza, se tiene ese fortalecimiento por parte de los compañeros del Verde, adelante yo no tengo ningún inconveniente. Nuestros compañeros de la estructura, pues tenemos que trabajar aún más para poder tener también una mayor presencia, pero nosotros no estamos con diferencias, ¿no? Al contrario, pues decía, hay que vernos como familias políticas, pero al final de cuentas, familias, para que esto se consolide realmente sin llegar a una diferencia, a puntos de opinión tal vez distintos, pero sin diferencia que tenga que ver con alguna cuestión futura. Vamos a buscar que la coalición se integre prácticamente en todo el estado, así como se está pidiendo por parte del Comité Nacional, de la Comisión Nacional de Elecciones, que se integre en la mayoría de todo el país. Nada más la de la pasada, en el 24. Y pues vamos a esperar. No me he sentado todavía a platicar con el dirigente del Verde y del PT. Me senté la semana pasada con el dirigente del Verde, con Edgar, pero para una cuestión misma de irnos preparando. Y lo mismo, vamos a prepararnos.
0: Pues sí, hay que irse preparando. Por cierto, que vi videos que en Tatahuecapan no le fue muy bien a Esteban Ramírez Cepeda, ¿no? La gente se le enfrentó, por ahí tuvieron unas diferencias. Aún con esto llevó a cabo su asamblea. Él advertía que, bueno, pues él iba a seguir trabajando y que, bueno, las diferencias siempre, bueno, pues se tienen que aceptar. No puede ser todo perfecto. Pero bueno, oigan, muchas gracias por intercambiar opiniones con nosotros. Nos mandaron un mensaje por acá hablando justamente de los seguros y nos dicen: buenos días. Las pólizas de cualquier seguro es un contrato de adhesión, por lo que el contratante acepta las condiciones generales del seguro, así como le da derechos, también les da obligaciones, y esos son los trámites que son engorrosos por no documentar de manera completa cuando haces la reclamación. Así es, yo creo que de repente como que se nos olvida que debemos ser muy muy precavidos y muy ordenados y guardar documentos que no sabes tú cómo te pueden beneficiar, sobre todo para el cobro de un seguro, ¿eh? Sí, la verdad, sí hay que ser muy ordenados con los documentos y decirle a la familia dónde están, porque luego resulta que la familia ni siquiera está enterada de los documentos que se firman o de los seguros que se tienen. Hay que ser, mire, hay que comunicar y siempre hay que decir: aquí está toda mi información. Nos vamos a la pausa, al regreso el Jaranas, que ya está desesperado por entrar.
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8: En Mezcla FM son las 8:49.
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0: buenos días, señoras y señores, en este ombliguito de semana, miércoles 8 de julio. Don Julio, fíjate, se me ha hecho lento, don Julio.
1: Qué bueno que así se
0: como,
1: vaya.
0: Ajá, lento. Como que llegó como
1: sí,
0: calmilla.
1: Lento, con estábamos más emocionados por otras cosas, por eso se te hizo.
0: Julio llegó con Carmela.
1: Con Carmela.
0: Con Carmelita.
1: Ok.
0: O sea,
1: okay.
0: Con calmita. Oigan, hoy es Día Mundial, ¿adivinen de qué?
1: ¿De qué?
0: ¿Adivinen de qué?
1: ¿De qué?
0: Nada más y nada menos que de las alergias, licenciada.
1: Es nuestro día.
0: Día Mundial de la Alergia. Se celebra cada 8 de julio con el objetivo de concienciar a la población sobre la importancia de la prevención. Mira nomás, un verso sin esfuerzo.
1: Mira nada más.
0: Perro la IA, ¿eh? El diagnóstico temprano y el tratamiento de las enfermedades alérgicas, impulsado originalmente por la Organización Mundial, ¿adivinen de qué? De las alergias. Una Organización Mundial de las Alergias. ¿Quién fue el que le habló a los demás?
1: Y les dijo,
0: para decir, oigan, ¿y si hacemos una Organización
1: no, pero
0: Mundial
1: es que
0: de
1: las
0: Alergias?
1: Es que hay alergias sí. Bien extrañas.
0: Extremas y extremas.
1: Bien locas, bien locas.
0: Yo soy alérgico, por ejemplo, ahí le va. Soy alérgico a la mordida de Tiranosaurio Rex, a la bala de fragmentación, a los tanques de guerra F-47, al jet caza F-16 del Armada. Soy alérgico a muchas cosas, licenciado. Y soy alérgico a una cosa que no le puedo decir al aire.
1: Yo tampoco. Esa alergia me la dijo el
0: sí.
1: Licenciado Martínez en paz.
0: Sí, soy alérgico.
1: Es que
0: procuro,
1: yo soy alérgico.
0: No, procuro no juntarme. Porque se me pega sí, volada sí, la alergia.
1: No, yo soy alérgica al polvo.
0: Al polvo.
1: A la penicilina.
0: Ya, es sí, grave, es cierto.
1: Porque es un antibiótico muy fuerte. Sí. Y cuando nos enfermamos, los alérgicos a la penicilina nos tienen que dar coctelitos para poder.
0: ¿Coctelitos?
1: De... No, coctel de medicamentos y antibióticos.
0: Sí,
1: ay, no, no.
0: De camarón. No, uy, yo quiero ser alérgico.
1: Porque de repente los medicamentos no nos funcionan igual.
0: Sí, claro.
1: Pero al polvo, a la penicilina, a la humedad.
0: Sí.
1: O sea, no, una cosa.
0: Fíjese, yo no sé si mi primo me lo crea, yo creo que ya a estas alturas me da por mi lado. Pero si alguien me está escuchando y le pasa lo mismo, por favor, compártanmelo o conteste. Ah, ¿sabes qué, Jaran? A mí me pasa lo mismo. Se van a reír y no quiero que se rían porque la verdad no sé. Si mi teoría es equivocada, pero siempre, ya sea que mi prima y yo o cualesquiera otra persona estemos cheleando, llega un punto que a la tercera cerveza o cuarta, o ya me tomé, no sé, 5 cuartitos, me agarro una estornudadera. Pero estornudadera.
1: Pues a lo mejor eres alérgico a algo que tiene la cerveza.
0: O sea, te estoy hablando de que me aviento 4 o 5 estornudos, pero de esos con ganas de...
1: Ya eres alérgico a la chela.
0: Espérame, pero una vez que se calma el último estornudo, ya, o sea, ya no vuelvo a estornudar. Pero me he dado cuenta que siempre que empezamos a chelear, yo no sé si sea por algo de la chela, pero normalmente, siempre que empezamos a chelear, ya sea la tercera, cuarta cerveza, ya lo tengo medido, a veces a la segunda. Empieza este picazón en la nariz
1: sí,
0: y empiezo, ¡ashu! ¡Ashu! ¡Ashu! Pero con esas ganas que te salen del alma, es tú, ¡ay, güey! ¿Pero qué? Esto no es gripa. Entonces.
1: Sí.
0: Al menos que cada que tomo se acuerden de mí.
1: Somos alérgicos. Y de repente nos da este ataque de lagrimeo, de escurrimiento nasal y de estornudos. No sabes cómo nos discrimina la gente. Yo no sé si Lalo se ha dado cuenta, pero es... O sea, la gente voltea a ver, sobre todo después del COVID.
0: Sí.
1: La gente te voltea a ver con una cara de ¿por qué estornudas? Pues porque tengo que estornudar, ni modo que por qué. O porque nos estamos toque y toque la nariz. Una vez alguien... No voy a decir quién... Una vez alguien que nos sigue en redes sociales observó que me estaba yo toque y toque la nariz, ¿no? Y me mandaron un mensaje en son de yo te ayudo para que superes tu adicción. Porque yo dije, ¿cuál adicción? No, es que ya noté que te tocas mucho la nariz. Yo, pues sí, obviamente, porque el clima suelta polvito.
0: Te tacharon de adicta, amigo.
1: Sí, Porque el polvito.
0: Soy adicta a la información, nada más.
1: Que me dé comezón en la punta de la nariz. Nos pasa a los que somos alérgicos. A veces te da una comezón y nada más es de que te haces así tantito en la nariz. Y la gente se te cae viendo así.
0: Sí, como de esta.
1: ¿Por qué?
0: Está enferma.
1: O sea, imagínate ese mensaje. Yo dije, muchas gracias, lo agradezco muchísimo. Tengo otro tipo de adicciones, que estoy tratando de vencerlas, por ejemplo, al azúcar y a la comida. Que
0: está, no, le hubiera contestado, soy alérgico a los pensantes.
1: Quería, pero
0: le hubieras dicho. ¿Cómo, oigan, pues esta fecha busca visibilizar el problema de salud pública que afecta a millones de millares de millares de personas globalmente y que, debido a factores como el cambio climático y la contaminación urbana, como la que teníamos aquí enfrente, ¿verdad? Sigue en aumento constante. Las alergias se producen cuando el sistema inmunológico reacciona en forma exagerada ante sustancias cotidianas y normalmente inofensivas, llamadas alérgenos. Con acento en la E, alérgenos. Estas reacciones pueden desencadenar por elementos del ambiente como el polen y los ácaros, picaduras de insectos medicamentos o alimentos comunes. Sus manifestaciones abarcan desde estornudos, rinitis y problemas dermatológicos leves hasta choques anafilácticos graves que ponen en riesgo la vida. Los especialistas recuerdan que en esta fecha que el cuidado y accesos a tratamientos especializados son esenciales para mantener una buena calidad de vida. Ahora, señoras y señores, conozcamos a qué personajes famosos no tenías ni idea a qué eran alérgicos. Fíjese nada más. Las alergias no discriminan y afectan a deportistas, cantantes y presidentes por igual. Esta lista es con algunos de los personajes más famosos del mundo, que pues no sabíamos que tenían ciertas alergias. El buen Novak Djokovic, el tenista. El histórico tenista sufre de intolerancia severa al gluten. Un cambio.
1: La hija de un extorsionador también, ¿no? Sí. ¿Sabes cómo les afectan?
0: Un cambio en su dieta que él mismo descubrió como clave para mejorar su rendimiento físico. Así que.
1: No pueden comer casi nada, porque muchas cosas tienen gluten.
0: Sí, la cantante Miley Cyrus.
1: ¿Es alérgica a qué?
0: La estrella del pop es intolerante al gluten y a la lactosa. Promoviendo frecuentemente la comida saludable en sus redes sociales.
1: Okay.
0: Nuestro queridísimo y bien exprimido Bill Clinton, buen Bill Clinton, el expresidente de los Estados Unidos.
1: Alérgico a los escándalos. Ya
0: andaba yo buscándole cómo decirle. Es alérgico a las Lewinsky's. Fíjese, él presentaba reacciones alérgicas al chocolate.
1: ¿Cómo crees al chocolate?
0: Era alérgico al chocolate y al gluten también.
1: Yo tengo una prima que es alérgica al color rojo, se dedica a la repostería y es alérgica
0: ¿lo que coma?
1: Al color rojo.
0: ¿Con cualquier cosa que coma?
1: Que toque.
0: O con que lo vea.
1: Que toque. Ella hace repostería, entonces ves que luego para, por ejemplo, el fondant, le tienes que echar pinturita roja.
0: Sí.
1: Alérgica.
0: ¿Con que lo toque nada más?
1: Sí, pues se le ponen ronchitas en las manos y todo el rollo, sí.
0: ¡Ah, qué raro! Ariana Grande.
1: También.
0: La cantante tuvo que posponer conciertos en el pasado debido a una severa alergia tardía a los productos lácteos y al tomate.
1: Te digo que hay cosas que tienen.
0: Tomate una vacación, Nini. Fíjate, Justin Bieber, al igual que otros atletas y artistas, el cantante canadiense padece intolerancia al gluten. También Charlize Theron, ¿cómo se llama esta actriz?
1: Charlize Theron.
0: ¿Sí? La actriz ganadora del Oscar sufre de alergias estacionales graves causadas por el polen durante la primavera. Fíjate.
1: Luego no nos creen, pero es
0: que. Y ahora que estamos hablando de deporte y época mundialista, el
1: Messi.
0: Buen David.
1: ¿Es alérgico a qué? ¿Jugar limpio? ¿Qué?
0: El buen David Faitelson. Adivine a quién es alérgico.
1: No me hable de David Faitelson también.
0: Es alérgico a Cuauhtémoc Martín Blanco.
1: A José Ramón Fernández.
0: David Faitelson es alérgico a Cuauhtémoc Blanco. ¿En qué año le pegó la cacheta de mi hermana?
1: No, ya tiene un rato.
0: Sí, ¿no? Es una alergia que le da cada vez que lo ve.
1: Pero se repelen ambos, ¿no?
0: Sí, y bueno, pues ahí está, señoras y señores, hoy Día Mundial de la Alergia.
1: Ya que tocaste ese tema, es que me mandaron un mensaje porque yo dije lo de Messi, que me cae gordo. y que tiene cara, no puedo decir yo al aire cara de que creo que tiene cara, pero Jackie Bernal dice, yo lo digo, cara de bien bobo. No, es que no lo puedo decir al aire, Jackie. Zapaya, pero tiene cara de es que siento que sale así como diciendo, véanme todos, ya voy a salir a jugar. Ay, adiós, bye. No, qué gordo me cae. Qué gordo me cae Messi.
0: Pues ahí las cosas con las alergias, señoras y señores.
1: A Messi y a la América.
0: Usted es alérgica a Messi y a la América.
1: Soy antiamericanista brutal.
0: Fíjese.
1: Saludos, Inge.
0: Saludos, Ali.
1: Saludos, Inge. Perdóneme la vida. Sí, pero si ganan, qué bueno. Ah.
0: Sí. Hace poquito le estaba yo precisamente comentando que como que me estaba yo volviendo alérgico a las coronas, pero se me quitó.
1: ¿Sí?
0: Estaba yo al lado de él.
1: De y, que era lo
0: no, bueno. Me dijo, ah, sí, era alérgico. Le dije, no, es cierto, le dije. Contamos el antídoto enseguidito.
1: Pero, que me equivoqué.
0: Pero no, sí, yo no sé si alguien conoce o alguien padece lo mismo, de que cuando tome una chela o dos le empieza la estornudadera. Compártalo, porque no sé si nomás me pasa a mí.
1: Es que tu primal no te cree.
0: Por Dios, güey, sí, yo te lo he dicho, ya hemos estado tomando.
2: O sea, sí,
1: o sea,
2: sí lo he visto.
1: Sí le pasa.
2: No, sí, ¿será? Sí, sí lo he visto.
0: ¿Cómo
2: he
0: puedo
2: visto.
0: Agarrar y conocer, ir con un alergólogo y decirle, sí. A ver?
1: Te hacen muchas pruebas.
0: Me pongo a chupar con él y ya le digo.
1: Te hacen un montón de pruebas para detectar que. Mira, por ejemplo, la gurro a quien le mando.
0: Puede ser algo de la chela, ¿no?
1: Saludote. La gurro es alérgica a los abetos. A los árboles.
0: Sí, sí.
1: Abetos. El problema es que en Ciudad de México hay abetos para aventar para arriba.
0: Sí.
1: Entonces le quitaron unas cosas aquí de la nariz para evitar que estuviera. Porque ella su.
2: O una jarana, prima.
1: Su tic es hacer de. Entonces yo siempre volteé y le decía,
0: ¿qué? Y ese mismo tip, esa misma alergia la tenía Héctor Lavoe.
1: Ah, sí.
0: Cada vez que cantaba.
1: No por la misma causa. No por la misma causa, pero. Y entonces resulta que, pues, de todos modos sigue siendo alérgica y sigue con su.
0: Sí,
1: por la alergia que le provocan los abetos. Fíjate. O sea, hay alergias bien extrañas.
0: Sí, sí.
1: Y Lucas.
0: Sí, ay, sí.
1: ¿No? Tú eres alérgico a lo mejor. A fíjate, lo mejor el lugar hasta en el que te tomas esas chelas no es el
0: mismo. No, porque me ha pasado en diferentes lugares. Pero fíjate, por ejemplo, también no soy muy alérgico. Casi yo me atrevo a decir que a nada. Salvo una vez que fui de chistoso a hacerme el enfermo. Y me inyectaron algo, pero no recuerdo qué es.
1: Y, sin estar enfermo.
0: Me inyectaron algo y era algo con dexametasona o algo así.
1: Que tiene cortisona y un poquillo.
0: ¡Pau! Allá cayó tu jarana. Y ya cuando regresé, bueno, que era Carla, una amiga mía que es enfermera ahí en Lerdo, exnovia de un muy buen amigo mío, me dijo, despierta, ya me tenía una coquita en la.
1: Ah, mírate, todo se soluciona con coca.
0: Sí, me la fue a comprar. Bueno, pues ella es enfermera y me dijo, sí, sí, aquí sí. Me crucé por el. Le digo, o sea, fuiste y regresaste y yo todavía no despertaba. Me dice, viene despertando. Dice, no, tienes que checar y anótalo porque.
1: A lo mejor sí.
0: Te lo inyecté y te desmayaste. Me dice, ¿por qué no me dijiste que era alérgico? Le digo, que ni yo sabía.
1: Oye, pero ¿por qué te inyectó si era choro?
0: Porque pues yo le dije que tenía mucho dolor de cuerpo y necesitaba que a lo mejor
1: era dengue. O sea, la choreaste y te salió.
0: Sí, porque yo quería el
1: comprobante.
0: Sí, para ir a la chamba.
1: Qué bárbaro.
0: Y allá cayó la jarana. Pero el problema es que me lo dijo.
2: Mañosito, mi niño.
0: Me dice.
1: Tantito, poquito,
0: chécate, poquís. Dice. Te voy a anotar aquí, dice, porque entonces tú eres alérgico a esto. Dice, cuánto lo niño. Y pero se me olvidó. No sé si era dexametasona, no sé qué cosa.
1: Hay dexametasona y te.
0: Pero fíjate, yo ya me han puesto. Que yo recuerde, ya me han. ¿Qué es para el dolor eso? ¿Para qué?
1: ¿No andabas crudón?
0: No me acuerdo.
1: Ah, a lo mejor una reacción por ahí.
0: Igual y sí, pero ya me. Que yo sepa, ya es dexametasona. Ya me la han puesto en otras ocasiones y ya. Y no me ha. Sí, no, esa. Soy más alérgico a esa todavía.
1: Vámonos ya, muchas gracias. Que tenga buen miércoles. Diviértase.
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1: En Mezcla FM son las 9 con 15 minutos.
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1: En Mezcla FM son las 9:45.
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0: hay que hablar como le gustaría a la FIFA que hablara todo el mundo.
1: Hoy voy a hablar como se expresaron los comentaristas argentinos de los mexicanos. Detesto
0: a los mexicanos.
1: Detesto a los argentinos. ¿Vos sabés cuánto me repartía el orto? ¿Por qué ponés reggaetón cuando los que vos ponés debe ser un tango?
0: Un tango
1: de Gardel.
0: Yo te voy a poner algo que te va a gustar.
2: Diego Armando.
0: Yo te voy a poner algo que te va a gustar, que te va a sentir, que te va a hacer recordar.
1: ¿Vos qué vas a recordar, boludo?
0: ¿Qué vamos a recordar?
1: ¿Vos qué vas a recordar, pelotudo?
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4: Oye, que la vez pasada habíamos comentado que esa tonadita ya la habíamos escuchado, ¿no? Que creo que esto se...
0: ¿Es plagio o qué?
4: Sí, que se ampliaron las tonaditas.
0: Pues es que es una porra, ¿no?
4: No, pero es que era una canción de los 40, ¿sí? Creo. Y nomás, o sea, le encaramaron a esa tonada la letra del Diego.
3: ¡Grande Diego!
0: ¡Grande Diego! No tardan en sacarle la canción a Messi, porque Messi es Messi.
4: Ah, Messi tiene ya 3-4 canciones.
0: Sí,
4: hace ratito.
0: Sí, pero no tan famosas como esta.
4: No. Obviamente esta se hizo más famosa como Maradona, pero... De Messi, ahorita estás escuchando uno precisamente de la cuarta estrella, creo que se llama.
0: Rodrigo.
4: ¿Eh?
0: Rodrigo.
4: ¿Rodrigo qué?
0: Así se llama el que la canta.
4: Ah, ya.
0: No, no es sé. La cuarta estrella, Rodrigo.
4: No, la que te digo de Messi.
0: Ah, ya.
4: Ahorita la estás escuchando, la están tocando
0: en vivo. Tú dime, ¿qué le podemos envidiar a los argentinos?
4: Tú dime. No es decime vos.
0: Decime.
4: Decime vos.
0: ¿Qué le podemos envidiar a los pobrecitos argentinos?
4: Mira, yo le
0: ¿qué le envidiaría?
4: Quizá le puedo envidiar algo.
0: Yo no le puedo envidiar el fútbol.
4: Quizá le pudiera envidiar. No, el fútbol. Quizá le pudiera envidiar el perfil europeo, bro.
0: ¿Cuál perfil europeo, bro?
4: La mayoría de los argentinos tienen la combinación de eurolatino, altos güeros y de ojos claros, la mayoría. También hay 2-3 morochos que le llaman morocho porque también llegó en la época de que se estaban conquistando Sudamérica, llegaron también muchos moros, muchos morochos, muchos negros. También encuentras obviamente frijolitos en el arroz, pero... Ellos quizás se sienten con esa divinidad porque creen que son la versión europea acá en Sudamérica, ¿no?
0: Están demasiado lejos, tanto mental como económicamente, de pensar ser, aunque sea el país más pobre de la Europa.
1: Sí. Eso es verdad, boludo. Eso es verdad, yo... Hablándose de fútbol meramente, porque tengo muchos amigos argentinos.
0: No hay otra cosa que puedan presumir los argentinos. Ni el tango es tan bueno.
1: Bueno, vamos a entrar en temas musicales. Te puedo decir.
0: Escuche esto.
1: El tango.
0: Vamos a poner en contexto a la gente.
1: Es una mezcla de chamamé con versiones europeas del acordeón y
0: feo. Eso está feo.
1: El tango.
0: Aquí, llegando fuera de Argentina, un ciudadano de ese país, acá en México,
1: es mesero.
0: No va a pasar de ser mesero. No va a crecer. Lo más que puede aspirar un argentino a ser mesero.
1: O ser productor de La Rosa de Guadalupe, que es peor. Ser director y productor La Rosa de Guadalupe o de Laura en América.
0: O de La Casa de los Famosos. No hay otra cosa que pueda presumir peor, los argentinos.
1: Peor no puedes pasarla en este país siendo argentino.
5: Detesto a los mexicanos. Los detesto con mi alma. El aurita ese se los puede meter en el orto.
6: Pero yo estoy con vos, Edu. Yo quería que perdiera México.
4: No, ¿a quién se refiere con aurita? ¿A morita? ¿No?
6: Ajá. Se ¿cómo se huyó al quería que perdiera México?
5: No, detestables esos tipos.
6: El que sacaste hace unos días, ¿te acordás del periodista que
5: la envidia que los mexicanos tienen?
0: ¿Pero qué le podemos envidiar a los argentinos?
1: Cállate vos. Preocupate por comer tres veces al día.
0: Si tú me preguntas y tú me dices, la neta le tenemos envidia a los argentinos.
1: No, pero pues,
0: todavía me son gustaría
1: ser
0: más.
1: Son de madera. No,
0: son unos palos.
1: Son
0: pues,
1: unos
0: sí,
1: palos. Mira, son de madera.
0: Me gustaría todavía más ser haitiano de Guatemala, del Salvador.
1: A mí me gustaría ser haitiano del ombligo para abajo, nada más, primal.
0: Ser haitiano. Ser colombiano sería un gustazo también. O sea, ser colombiano.
1: Bueno, cabe mencionar que compartimos demasiado con Venezuela.
0: Venezuela, hermano, vemos. Tampoco se le puede envidiar nada a Venezuela.
1: Sí, no, pero culturalmente hablando somos muy parecidos.
0: Sí.
1: Hasta en el acento vale.
0: Hasta en el Producto Interno Bruto.
1: Sí.
0: El petróleo.
1: Estamos hablando del petróleo.
0: ¿Qué otra cosa? ¿Qué otro país de Latinoamérica podrías envidiar?
1: Pudieras tú decir,
0: pudieras estar
1: a la altura de México, ya hablamos de Colombia, ya hablamos de Chile, quizás.
0: Chile, su vino, papá.
1: Geográficamente también son muy ricos.
0: Muy bien ubicados.
1: Una de las mayores, de las mayores extensiones territoriales de costa que puede haber en un país.
0: Un veracruzote.
1: Sí, un veracruzote. Sí, Chile, un país también muy rico. El mismo Perú, salvo sus honrosas excepciones con algunos lugares.
0: No, tampoco.
1: Tiene una gastronomía muy rica. Tienen maravillas del mundo. Tienen ruinas arqueológicas.
0: A Corazón Serrano.
1: Está Machu Picchu y la Tigresa del Oriente.
0: Wendy Zulka.
1: Así es el nivel. Machu Picchu y la Tigresa del Oriente. Sí, como nosotros en México también tenemos nuestras penosas excepciones, ¿no?
0: Claro.
1: Tienes a las favelas en
0: Brasil.
1: En esa. No.
0: Las de acá.
1: Tienes a, no sé.
0: Tenemos a los chilangos.
1: Gastronomía muy rica. Tienen una gastronomía muy rica. Tienen maravillas del mundo. Tienen.

0: Madre tlaxcaltecas.
1: Discúlpenos por eso.
0: Oye, que los tlaxcaltecas también se sienten así como que...
2: Bueno, es que si fueron primordiales fue para...
0: Se sienten las últimas, pero ¿qué es que... Tlaxcala? Tú decime, ni los argentinos conocen Tlaxcala.
1: Ni nosotros conocemos Tlaxcala.
0: Ahí va.
3: Los mexicanos, claro, los detesto con mi alma. El Aurita ese se los puede meter en el orto.
0: El morista.
4: Yo estoy con vos, Edu. Yo quería que perdiera México.
3: No, detestables esos tipos.
4: El que sacaste hace unos días, ¿te acordás del periodista que
3: la envidia que los mexicanos le tienen a los argentinos, no solamente en el fútbol, en todo.
1: No.
3: Quieren ser como nosotros.
1: Yo creo que...
4: Pero no son clásicos, para nada.
1: Se resbala aquí el señor, que obviamente es muestra del hambre, de no comer 3 veces al día.
0: El delirio de hambre,
1: de faltarle carbohidrato, proteína sobre todo. Y el aventar... Sí, porque nos podemos abaratar, si tú quieres, en el fútbol. Hablando de fútbol... Tú quizás como argentino podrás decir, la historia, el agarro, la pasión que tenemos y lo que sea. Ok, te lo compro. Musicalmente vemos también, porque no hay tampoco manera ni un margen comparativo para que podamos comparar los pesos culturales que tiene la música, por ejemplo.
0: O sea, mejor que México.
1: Sí, México es súper mejor en un montón de género. Y hablando de artistas también, la prueba está de que México es un trampolín, un foro importantísimo para un montón de cantantes.
0: Artistas, hasta argentinos que no toca México, no está en el mundo.
1: Sí, entonces, sí, pero lo que sí no están
0: debatiendo. Mira, el Ángel Aguilar quiere ser argentina.
1: Fíjate.
0: 25%
1: argentina. Ahora, cabe mencionar, hay argentinos que me ha tocado conocer que no tienen nada que ver con este señor, no tienen nada que
0: en
1: ver
0: general,
1: con...
0: En general, yo digo como en todo.
1: Yo creo que sí, como hay sus mexicanos detestables también.
0: Hay mexicanos detestables.
1: Los hay. Sí. Y hay sus honrosas excepciones donde yo he conocido 2-3 argentinos que no tienen problema alguno, que adoran a los mexicanos y que les gusta mucho nuestra cultura.
0: ¿Cómo quién?
1: Yo creo que va más hacia las partes rurales donde son más humildes. Hacia las partes rurales, porque bendito
0: Dios. Hablar de Buenos Aires.
1: Me ha tocado conocer gente más pegada a la Patagonia, más cercana a mi compadre Manuel Gaboto, que tiene un carisma muy particular y muy parecido al mexicano, güey. Tú lo escuchas hablar y te sientes con un jarocho, vaya. Te sientes que hasta estás platicando con un jarocho, nomás que con el acentito. Y son gente que te aplauden lo que sea, que te comentan algún video y te dicen, ¡ay, qué bonito allá tu tierra X!, ¿no? Pero sí, seguramente la mayoría de los argentinos más hacia la parte de la ciudad.
0: Ese argentino hambreado, perro vato que ya no comen, ni agua tienen. No hay peor maldición que le haya caído a los argentinos. O sea, todo esto es consecuencia de la actitud que tienen. No hay peor cosa que le haya caído a los argentinos que tener un presidente como Milei.
1: Sí.
0: Fíjate, esa es su peor maldición.
1: Y estaba yo viendo, güey, una encuesta donde es de los más odiados, güey. De los más odiados, güey. De las selecciones más odiadas. En este mundial y en los pasados, en el que tú me digas.
0: Y más ayer con todo lo que sucedió en cuanto a Egipto. Sí. ¿Viste la señal que hizo el entrenador de Egipto? Mohamed Mohat Salat, no sé cómo se llama. Hassan, algo así. Porque hizo esta cruz que hace con las muñecas. Uh-huh. Es una... Pues, ¿cómo podemos decirlo? Es un mensaje, una clave en donde se le hace entender a la FIFA, o sea, declarado por la FIFA, que hay un acto racista.
1: Okay.
0: Que está haciendo acto...
1: él se quejaba con eso.
0: Ajá, y en ese momento lo que tenía que haber hecho la FIFA, o el más bien el árbitro, es haber detenido el partido, escuchar, porque ya estás hablando de una denuncia de actos racistas, y escuchar qué es lo que estaba pasando. En su caso, revisar. Y no se hizo. A pesar de que el entrenador le estaba... Que a lo mejor puedes decir, lo está haciendo para ganar tiempo.
1: Sí,
0: porque ya ves que estuvo muy peleado los últimos minutos, ¿no?
1: Sí, sí.
0: Entonces, hace esta señal, la señal racista, y no, ni lo pelan. Es más, le sacaron roja al auxiliar técnico y se hizo ahí un merequetengue.
1: Se armó la pachanga, sí.
0: Ahora, me estaban chismeando temas mundiales.

0: Listas.
1: Se armó la de Nefertiti. Se armó la de Tutankamón.
0: Me estaban chismeando que muy posiblemente el próximo partido de Francia, que será creo contra Marruecos.
1: Ah, Francia y Marruecos, toda la delegación de árbitros va a ser
0: Argentina.
1: Claro. No hay
0: necesitamos otra... detener a Francia no como
1: hay,
0: de lugar.
1: Sí, no hay otra manera de detener a la potencia. Si viste que el mundial pasado por poquito y te rompen el orto, los tienes que sacar de la jugada del mundial que viene. Y una manera es ponerle a todas las artes de argentinos en el árbitro.
0: Todos son argentinos. Si usted me dice que el mundial o la FIFA en general no está amañado, quién sabe qué realidades estamos viendo.
1: A ver, vamos a dividir las cosas. Vamos a ser claros y frontales y objetivos. Bueno, o al menos tratar
0: de ser.
1: Yo creo que desde hace mucho tiempo este sentimiento por el juego en esencia se acabó. Hace mucho tiempo. Esto se volvió como organizar, sí, claro, como organizar el medio tiempo Super Bowl, carnal. El mayor provecho ventas que le puede sacar de dinero, se lo vamos a sacar. Entonces el mundial es un show, no de medio tiempo, en cada partido durante toda
0: la... Estas pausas de hidratación, claro, no son otra cosa más que...
1: Mira,
0: lana.
1: Desde el momento en que, por ejemplo, quise entrar con un instrumento musical al estadio, y te dicen, no papá, no puedes pasar, tú tenías que haber registrado esto ante la página de la FIFA, meter las medidas de tus jaranas y pagar un permiso para que entre las jaranas.
0: Ahí es lana.
1: Ahí hay lana. Todo es dinero. Todo, absolutamente todo. Publicidad, imágenes,
0: más. Acá afortunadamente estábamos en México. ¿Te lo hacen en Qatar o en otro país? Oye, porque no, seguimos hablando.
1: O sea, en Qatar también logré entrar.
0: Pero a escondidas.
1: Sí, a escondidas.
0: ¿No?
1: Eso no les interesa. ¿Cómo pude entrar? Eso a ustedes no les importa. A lo que yo voy. Esto es, si no nos han caído en cuenta que esto es prolongar el espectáculo lo más que se pueda, porque hay miles de millones de dólares en juego. ¿Sí? Por eso tienes a un Infantino celebrando, por supuesto, un pase a octavos. En los videos que vemos, celebrando con el director de la Conmebol, de la CONCACAF y los otros que están ahí alrededor de Infantino, por supuesto que celebran porque se traduce en miles de millones de dólares. Y por supuesto que ves a un Infantino nomás medio aplaudiendo cuando cayó.
0: Que no quiere estar en los partidos.
1: No.
0: Infantino tiene cara de que no quiere estar en ninguno.
1: ¿Cómo fue su reacción cuando metió el gol Egipto, por ejemplo, ¿no? Es evidentísimo que el vato, es más, yo no creo ni siquiera sea por Messi.
0: No es por Messi.
1: Ponle que tú le guste. Que le guste como jugador. Está en todo su derecho de decir, a mí me gusta este vato, para mí. Yo soy
0: el mejor del mundo.
1: Sí, eso no se lo pelea nadie a Messi. Pero que esto es un negociazo que está representándole y que le va a seguir representando, por supuesto que tú vas a prolongar el espectáculo lo más que puedas, carnal. Para modo de que te multiplique o triplique la
0: tri-triplique
1: cifra. Triplique la cifra que tú tenías estimada.
0: Sí.
1: Porque mientras más prolongues el espectáculo, por supuesto que te va a generar muchísimo más lana, ¿no? Entonces, yo creo que es hasta cierto punto evidente que van a tratar de prolongar el show del circo lo más que se pueda, llamado Mundial 2026.
0: Estirar la liga hasta donde dé.
1: Sí, por supuesto, y si de eso te tienes que valer en que no le marques o que le anules un gol a Egipto para que el otro pase, va a pasar, güey.
0: Sí,
1: desgraciadamente, sí. Pasan la esencia de lo que es el juego, o lo que era el juego, a otro término, y pues... La poquita afición que se vaya con la cargada de sí, sigo enganchado con el mundial. Yo digo, amén de que sacaron la selección, que era por lo que me había yo enganchado al mundial, me lo sigo viendo porque quedaba por ahí un Colombia que dio un juego de hueva ayer con Suiza, que perdió por penales. Quizás me quede yo para ver si el androide y Noruega logra hacer historia. Me quedo para ver si se la arman de todos a la selección francesa con esta delegación de árbitro argentino.
0: Pero no tanto por el fútbol, claro, más no. Por el morbo.
1: Sí, claro,
0: eso es lo que quieren generar.
1: Sí,
0: ¿no?
1: Por el morbo de ver cómo van a hacer que llegue a la final una selección argentina.
0: Sí.
1: ¿Cómo le están haciendo para modo de que esto se prolongue lo más que se pueda y le puedan sacar los millones que necesitaban sacarle. Lo mismo pasó en Qatar, lo mismo pasó en un montón de mundiales atrás, que a lo mejor no lo tenemos tan fresco, pero...
0: Y no estaba a lo mejor tan claro, ¿no?
1: Ahora, aquellos que nos gusta el fútbol, flota, porque yo he visto mucha banda, se la están regalando y todo, todo. Sí, yo entiendo, hay ciertas situaciones que se pueden manejar, como el arbitraje de ayer y un montón de cosas. Lo que es innegable es que Messi, cuando la tiene en las patas, tira como Messi, resuelve como Messi, y a Messi no le podemos quitar el mérito de que...
0: ¿De lo que es como jugador?
1: Sí, de lo que es como jugador. Porque mucha gente dice, ¡ah, le pusieron el equipo, que le, el grupo que le tocó! Sí, esta vez así fue. Pero yo no oigo a nadie diciendo lo que le tocó en el 2000, en el grupo pasado, que fue el grupo de la muerte. Le tocó un grupo bien perro la vez pasada. O sea, hay que ahí no, ahí nadie dijo nada. Ahí nadie dijo que estaba en uno de los grupos más perros.
0: Pero, a ver, ¿desde qué momento empieza a haber este favoritismo por Argentina? Porque antes no
1: yo
0: se
1: creo
0: veía.
1: Yo creo que el Mundial pasado y este.
0: Sí se ve mucha la cargada. ¿Por qué? No sabemos. No sé, porque si yo bien es que, cierto, pueden manipular el show con Argentina.
1: Yo creo que era porque precisamente se dieron cuenta que el fenómeno Messi, el fenómeno Leonardo, o sea, lo que conlleva alrededor. Todos decíamos que era el último, el pasado.
0: ¿Y no?
1: Y se volvió tema de
0: debate. Y que por eso le habían dado la copa.
1: Sí, y que tuvieron que ver los jeques y viste cómo le pusieron la túnica esta cuando levantó la copa y que unos jeques habían soltado mi no sé cuánto. Y esto lo empezó, cuando empezó a ver el mundo y aquellos que manejan el negocio, que el nombre Messi, que no va acompañado nomás de él solo, va acompañado de otros 10 cabrones que están vestidos igual que él en un cuadro, en un campo de fútbol. Y dicen, ok, Argentina es lo que va a dejar billete. Vamos a sacarle. ¿Y qué hicieron? A sus 39 lo volvieron a zampar a un mundial. ¿Y sabes cuál es lo peor?
0: Que Dios jugó.
1: ¿Qué te está resultando? Sí. ¿Qué te está haciendo?
0: En una de esas hasta lo aguantan para el otro, ¿eh?
1: Cállate los ojos. Cállate
0: de 44
1: los ojos. El otro
0: años.
1: Día estaba yo platicando con el buen Ricky, que le mando un saludo a mi compadre Ricky Tomar, a Ricky Tobar, perdón. A Ricky Tobar, que le sabe, le gusta. Y decía algo interesante, me dice, sí, puede ser que sí, porque es un cabrón que a lo mejor ya no lo metes de titular, pero que en un momento...
0: Te lo metes unos minutos y resuelve.
1: ¿Sí? Te resuelve, a sus 40 y tantos.
0: Y falta el homenaje de despedida.
1: Sí, vaya, o sea, pues, viendo este mundial, espérate lo que sea, carnal, espérate todo. Entonces... Ya la neta, como repito, ya los que gustamos del fútbol, ya nomás lo estamos viendo por el morbo, de ver con qué van a salir, de ver a un Haaland, y por supuesto, claro que sí, con la esperanza de que el que venga y le toque a Argentina, que creo, si no me equivoco, es Inglaterra el que le toca, el que viene. Creo que sí.
0: Argentina, no, Inglaterra le toca a Noruega.
1: Y le tocaría entonces a Argentina, ¿quién?
0: Creo que Suiza.
1: Que
0: ahorita vamos a ver cómo va la llave.
1: No, mira, imagínate que Suiza también estuvo de la hueva con Colombia, güey.
0: Fíjate cómo quedó. Francia, Marruecos, que es el partido que van a pitar.
1: Lo van a mañar, claro. ¿Quieres ver qué pasa Marruecos?
0: España, Bélgica.
1: España-Bélgica pasa España.
0: Noruega-Inglaterra, creo que pasa Noruega.
1: Pasa Noruega.
0: Y Argentina-Suiza.
1: Pasa Argentina. Pasa Argentina.
0: A las semifinales, si gana Marruecos, iría contra España. Pronosticado que pase España. Posiblemente. Y del otro lado, Noruega-Argentina podría ser la semifinal.
1: Yo ahí creo que sí va a estar perro por Argentina. Por mucho que se lo quieran acomodar, tendría que ser algo muy desesperado, Eduardo.
0: Eduardo, ya cuando me dices así,
1: sí.
0: Es que,
1: sí, no, es que ya me
0: das miedo.
1: Ya me preocupa. Ya cuando...
0: Se está apretando el nudo.
1: Porque sí, ya
0: se está apretando el nudo.
1: Y ahí sí un Noruega con la bestia esta que...
0: Con los vikingos esos chiquititos.
1: De perdido a un quebrado, ¿eh? De perdida a alguien que se quiebre o alguien que lo quiebre.
0: Ojalá me acierte.
1: No, le desea nada tampoco
0: a la atleta. No es mala leche, pero...
1: No, pero sí han generado, o sea, también se ha generado eso y desgraciadamente así es la afición, así es el fútbol. Digo, lo que hay detrás de la pantalla, detrás de la cancha, fuera de la cancha, ¿no? Yo creo que a todos nos ha generado precisamente este repudio por lo descarado que hemos visto que la FIFA ha amañado, no solamente en este Mundial, sino desde el Mundial pasado, ¿no? Yo ojalá, estoy en toda la ¿cómo se dice? Con toda la energía para ver a un Noruega vencer, por ejemplo,
0: Argentina.
1: Argentina. ¿Y por qué no un Noruega llegar a la final? Güey, se lo han ganado.
0: Noruega-Francia, me encantaría.
1: Noruega-Francia, güey. Está súper.
0: Después, desde el 94, creo, si no me recuerdo, 98, que no, Noruega no pisaba un mundial.
1: Ahora, estamos hablando de Argentina porque estamos en Latinoamérica, pero tú, en Europa, en Francia, es el país más odiado de Francia, de Europa, güey.
0: Argentina.
1: La selección argentina.
0: Y ellos se sienten europeos.
1: La selección francesa es la más odiada en Francia, en Europa.
0: Ah, ok, la selección francesa. Pues, sí. Pensé que la argentina.
1: Sí, es muy. También, así como comentamos y nos expresamos acá de Argentina, como nosotros como de Sudamérica, de América.
0: O sea, es la Argentina de ellos.
1: Ajá, ¿no? Allá, güey. Entonces, pues, pero de eso nadie se está hablando, porque lo que ahorita.
0: Está
1: realmente
0: en boga.
1: Se está en boga porque lo hemos visto y porque como vemos que lo han amañado, uh-huh. Pues Argentina.
0: Mira, dice Hossam Hassan, el director técnico de Egipto, salió furioso tras la eliminación y cómo no.
1: Pues es que le estaban ganando muy legalmente.
0: Cabo wey. Verde le hubiera puesto
1: estaban
0: también.
1: Ganando wey. Muy legalmente, güey.
0: Menos de Argentina, diciendo que quizás dijo lo siguiente, quizás influye el marketing, no quieren que Messi se vaya.
1: Claro.
0: Quieren que el campeón siga en el Mundial. Lo siento, pero esperaba ser más felices a los aficionados, llegando más lejos. Estoy orgulloso de todos los jugadores. Hemos mostrado un gran nivel y hemos hecho un honor al fútbol egipcio, árabe y africano.
1: Hicieron un partidazo, güey.
0: Así es.
1: Egipto ayer hizo un partidazo.
0: Dijo que si ya quieren que Argentina sea el campeón del mundo, ¿para qué invitan a las demás naciones?
1: Claro, sí, ¿para sí. Qué? Sí, sí.
0: Esas fueron las declaraciones de Hossam Hassan, director técnico.
1: Sí, que no lo anuncien como mundial, mejor que le pongan despedida de Lionel Messi.
0: Vamos a jugar la cáscara en favor de Lionel Messi, él va a ganar.
1: Él va a ganar, ¿no? Pásenle todo a Messi hasta la Copa. Entonces, sí, desgraciadamente.
0: Eso perdónenle está, todo.
1: Eso están haciendo con
0: el. Oye, que fracturó a uno, perdónasela.
1: Sí. Sí, no vaya. Hay muchas cosas que debatir, ¿no? Le marcas una falta que no tenía que ver con una defensoría, sino con un movimiento natural. Cuando te anulan ese gol por parte de Egipto, que la jugada estaba del otro lado de la cancha, carnal.
0: Sí, extremo a extremo.
1: Sí. Ah, pero en el área chica sí no le marcas un contacto de Argentina hacia Egipto. Entonces, esas son las cosas que dices tú. Pues, si ya marcaste esta que no tenía nada que ver, pues marca, pues también márcale esa a Egipto, que era penal.
0: Claro.
1: Entonces, hay un montón de cosas que dices tú, nada, güey, pues, ya para qué alego, güey, ya para qué lo veo. Si no va a haber esta justicia que muchos quisimos.
0: Hay que ver mañana a Francia con Marruecos, a ver qué tal le va. Ojalá pase Francia. Ojalá, para mí Francia debería ser el campeón del mundo.
1: Sí.
0: Trae excelentes jugadores, empezando y de la mano por este chamaco Mbappé. Que para mí es. Ahora. Digo, ya tuvimos una fortuna de ver, por ejemplo, y de conocer a grandes jugadores de la época, por ejemplo, el mejor del mundo para mí, todavía mejor que Messi, fue Ronaldinho.
1: Sí, yo igual.
0: Mucho mejor que Messi. Messi le tuvo mucho que aprender a esa gran estrella, que, bueno, de alguna forma u otra, no obtuvo este marketing tan grande como hoy lo tiene Messi.
1: Sí, sí.
0: También tuvo marketing. ¿Te acuerdas cuando le regalaron los tacos de oro a la Nike?
1: Sí, sí.
0: O sea, también tuvo su época también de pero no así, o sea, sí, no era que le regalaran el partido.
1: Sí, hay que mencionar que los contextos que le tocaron a un Ronaldinho, a un Ronaldo Nazario, a un Zinedine Zidane, los contextos
0: pues qué marketing, época de jugadores.
1: De marketing y no había esto.
0: No había celulares, sí.
1: O sea, quizás sí empezaba, pero ya les tocó lo último.
0: Sí, sí,
1: tocó
0: sí. Lo menos.
1: Lo menos. Obviamente, hoy esto, el celular en la mano y lo que hoy las redes pudiesen generar, tienen a una Argentina y a un Leo Messi en donde lo tienen, cómo lo tienen. Entonces, igual a un Cristiano, ya no, como dice el comentario, como dijo el entrenador de Egipto, es marketing, esto es mero marketing, esto se traduce en billete, esto es business, esto es cash, esto es dinero. Entonces, ya le entendieron, ya vieron cómo hacerle y van a prolongar el show.
0: Y más allá del show, yo creo que el show también es lo que sí le deja a la Federación Internacional, pero es lo menos. Yo creo que va más al tema, como en muchos lados se ve, al tema de la inmobiliaria, el tema sí. de la FIFA, el tema de la construcción, cómo ha hecho que... cómo de verdad, han tenido y han hecho sus propias constructoras de estadios, de terrenos, sí, de campos, sí. de infraestructura, de hoteles. ¿Para qué? Para este asunto de sí, los no, mundiales.
1: Es un negociazo, súmale.
0: ¿Qué sucedió con Qatar? Qatar no tenía nada. Bueno, pues hay que hacer. Y eso se dieron cuenta ahí, ¿eh?
1: A costa de un montón de vidas, ¿eh?
0: Sí. Brasil no tenía infraestructura para nada. No tenía nada de infraestructura para hacer el mundial. Ajá. Y Brasil sigue endeudadísimo en el erario público por haber realizado ese mundial. Ese mundial. En el 2014 y sigue y que la FIFA presta todo para acá.
1: Sí.
0: El 10%. ¿Has escuchado hablar del diezmo?
1: Sí, sí, sí, sí. Le encontraron que es un negociazo no solamente en el mobiliario, sino
0: el show
1: en sí, marketing, las selecciones, los países que participan, el marketing, la publicidad, todos quieren, generas un show donde todos quieren estar y figurar y pues hay que pagar por estar ahí. Ya, olvídate de la afición que va a pagar los miles de millones.
0: No manches.
1: Por entrar a un juego, ¿no? La efervescencia que se genera. Y
0: todo eso es para la FIFA.
1: Porque te voy a decir algo, ¿eh? Nos quejamos mucho y ahorita estamos agarrando muy de tontos a los argentinos, pero ayer el estadio estaba lleno de argentinos y era Estados Unidos y se gasta en dólares allá. Y vas y pagas en dólares, papá.
0: No, pues es que ya sí deja ser mesero. ¡Vámonos a la pausa! ¡Regresamos!
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3: En Mezcla FM son las 10:40.

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13: En Mezcla FM son las 10 con 45 minutos.
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17: Once de la mañana con 2 minutos, señoras y señores, y como siempre nos gusta aquí en el show de Los Primales tener visitas. Hoy tenemos aquí en cabina a nuestro queridísimo directamente desde la Universidad del Golfo de México, nuestro querido José Juan. Mi estimado José Juan, buenos días. Primal, tenemos hoy cosas importantes que mencionar porque empiezan o ya se aproximan los cursos de verano. Coméntame un poquito acerca de Aventur Arte.
18: Aventur Arte.
17: ¿Cómo le dicen?
18: Sí. Ok, mira, este curso está pensado para aquellos chicos que a lo mejor se platicaba yo con Saba el día sábado con Lalo, ¿no? Aquellos chicos que a lo mejor sus papás busquen alguna actividad que realicen en lo que es en verano.
17: Sí, que no estén de flojo en
18: este
17: la casa.
18: Curso inicia el 20 de julio. Ajá. Y terminamos la primera semana de agosto. Bueno, ¿qué van a ver en este curso? No, principalmente vamos a ver de la parte digital, cómo crear lo que son tus presentaciones en la escuela, ¿no? Y no tan solo te sirve para la escuela, te sirve para la vida, ¿no? Sí, los claro. Trabajos que vas a presentar posteriormente. Los alumnos a veces estamos nada más acostumbrados a que copio, pego de internet y le...
17: O la IA, ¿no?
18: Y nada más así, ¿no? Pero, ¿cómo hacer o entregar un trabajo combinando los colores? Okay. ¿Qué tan importantes son los colores en una presentación?
17: Sí, como psicología de color y
18: sí, cosas, ¿no? Esa parte es importante porque los colores también nos ayudan a recordar y memorizar cierta información. Okay. Y eso es la parte que van a ver ellos como introducción a lo que es el curso de verano. También vamos a ver la parte de manualidades, de creación desde lo que son unos llaveros, creación de lo que son sus propios stickers para sus familiares. Okay. Y vamos a estar concluyendo ya en la última semana con un pequeño taller de pintura en acuarela. Okay. En esa parte es, les van a enseñar la creatividad. Vamos, por eso vamos por paso, de la parte digital y terminamos con la parte ya práctica de mano alzada y todo eso, para que ellos vayan pues viendo la creatividad que ellos van a ir viendo durante el curso. Okay. Todo, ahí vamos a culminar, van a hacer sus propios cuadros, van a hacer a lo mejor algún paisaje, lo que les gusta.
17: Estimular, ¿no?, al artista que llevan dentro, al pintor,
19: ¿no? Era lo que platicábamos el sábado, ¿no? Que muchos lo tienen ahí, o sea, el talento está, la creatividad está.
17: El apoyo está, falta el talento, dice.
19: Muchas veces el apoyo está, no, hay veces que sí falta verdaderamente, como dice esa frase trillada,
17: el espacio, ¿no?
19: Pero falta desarrollarlo.
17: Claro.
19: Y este tipo de cursos que normalmente hacemos en esta época, en lugar de estar de ociosos en la casa, pues sí estimular este tipo de creatividades, ¿no? Esta parte de ir a aprender algo nuevo también incluso.
17: Sí, y la verdad que se agradece que por parte de la Universidad del Golfo de México se creen estos espacios para modo de que los alumnos se vayan desarrollando. Le mandamos un saludo a Eloy Morgado.
18: ¿Sí? Buen Eloy, egresado ahí de nuestro plantel de bachillerato.
17: ¿Ah, sí?
18: Sí, la parte creativa también ahí, pues ahorita es maestro de artes. Pues también ahí en la escuela llevó lo que fue danza, participaba en fútbol. Y en este caso también ustedes son egresados de ahí, pues la creatividad ustedes dicen. Y pues ustedes se juntaron y miren a dónde están. Y pues así igual queremos que los chicos se interesen en lo que es participar en lo que es un taller, de arte, en esto, para que ellos puedan ver qué tan lejos pueden llegar, sí, ¿no? A lo mejor muchos dicen, es que yo no sé pintar, yo no sé dibujar. Pero la pregunta es, ¿lo has intentado?
17: Sí, claro.
18: Todos empezamos así. La chica y el chico que van a dar el curso están por terminar la licenciatura en diseño y comunicación visual. Ellos venden de gama de colores, les enseñan a hacer bocetos,
17: sí,
18: a mano alzada, cómo jugar con las luces, las sombras y todo eso. A lo mejor los chicos, como todos, ¿no? A veces para pasar el tiempo estamos en la clase y dibujando al maestro, al compañero, sí. Pero ahora te lo van a enseñar de manera profesional, ¿no?
17: Que si lo sabré. Sí, no, la verdad que, José Juan, este curso es para quiénes.
18: Bueno, va dirigido a jóvenes de 10 años hasta 17 años.
17: Sí, ¿hay algún cupo limitado?
18: Sí, mira, manejamos un cupo limitado. ¿Por qué? Porque necesitamos darle lo que es una atención personalizada.
17: Claro.
18: Si saturamos un curso, pues no vas a atender a todos, ¿no? Ajá. Teniendo mínimo 15 alumnos, máximo 20, podemos tenerlos en un salón despejado, podemos platicar, charlar, estar atentos de lo que hacen.
17: Sí, claro, sí, que sea más específica la
18: atención.
17: La atención, ¿no? Tienen que dirigirse a las instalaciones de UQM, o dónde pueden encontrar más información,
18: mira,
17: o si quieren inscribirse, ¿a dónde tienen que hablar?
18: Ok, pueden ir a lo que es la Universidad del Golfo, carretera Costa del Golfo, kilómetro 132, dice, no, ¿dónde está eso? A la salida de San Andrés.
17: Sí.
18: Van a ver dos edificios color beige. Ya tenemos mucho tiempo ahí. Nuestro horario de atención es de lunes a sábado de 8 a 4 de la tarde.
17: Okay.
18: 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Y lo va a atender la licenciada Jennifer Bustamante La Paz o un servidor. Si gustan también ir a ver, tenemos prepa, tenemos licenciatura, pues también pueden ir a ver esa parte, que a lo mejor algún chico o alguna chica, ya sabes que no quedé en mi escuela de primera elección, estoy esperando resultados o ya me dieron resultados y no sé qué hacer. Bueno, nosotros pues contamos con una gama de licenciaturas. Ejemplo, ustedes, ¿no? Ustedes egresaron de ahí, miren dónde han llegado.
17: No dio para más. Nos hubiera gustado que diera para más, pero...
18: tenemos aquí un mundialista, ¿no?
17: Hemos echado ganas. Hemos echado ganas. Y si no, la verdad que ya por ahí, si van a checar lo de su curso, que pues le echen un ojito a las diferentes licenciaturas, al bachillerato.
18: Sí, fíjate que nuestro bachillerato ahorita ha destacado porque hemos ido a participar en las Olimpiadas de Conocimiento.
17: Sí.
18: El mes pasado fuimos a las estatales de matemáticas. Órale. Y de física. En este caso, pues sí, nuestros chicos han participado, han llegado a nacionales en la de biología. Y sí, pues bueno, eso se habla de que se ha estado haciendo un buen trabajo. Y pues la mayoría de nuestros chicos, pues siempre se lleva la parte, diría, de tanto de conocimientos académicos como conocimiento para la vida.
17: Sí.
18: Y pues tenemos que nos visitan, ¿no? Eso es grato. Terminando su carrera, regresan y muchos de ellos se quedan con nosotros a estudiar.
17: Ah, fíjate, qué padre. Pues el curso se llama Aventurarte en estas modalidades, acuarela. Van a poder aprender a experimentar en el arte digital, en el dibujo, en la manualidad, del 20 de julio al 7 de agosto, sí, lunes, martes y miércoles, de 10 de la mañana a 12 de la tarde. Y bueno, pues cualquier duda, a los que nos estén escuchando, repetimos el teléfono, el WhatsApp de atención, 294-129-2081, repito, 294-129-2081. Cualquier duda, aquí con el mentado José Juan, con nuestro querido amigo José Juan, que siempre trae buenas noticias, y por supuesto, vaya a la Universidad del Golfo de México, aproveche el tiempo, ahorita que bueno, van a andar ahí con tiempo, a lo mejor los alumnos van a tener el ya, tiempecito para
18: ya terminando darse graduaciones, ¿no? Ya regresan, sí, vamos a ver qué hacer, y pues bueno, los chicos a lo mejor pueden aprender algo nuevo o experimentar, principalmente es eso, ¿no? Conocer y conocerse a ellos mismos, porque muchas veces, como tú dices, nada más tantito el empujoncito para la parte creativa. Así es. A veces no creemos que la tenemos, pero hasta a veces está de sobra. Sí,
19: nada más
18: ¿no?
19: hay que estimularlo tantito. Sí, sí, y ese tipo de actividades y de cursos son las que ayudan, ¿no?
18: Sí, sí, bastante.
17: Pues, mi estimado José Juan, gracias por la información. A usted que nos está escuchando, ya saben que no anden los chamacos ahí perdiendo el tiempo y haciendo maldades. Aproveche y vaya a este curso a Aventurarte. Aventúrense todos, aventúrense a dar la vuelta por UGM, que seguramente algún artista va a salir de ahí, alguno que traía el artista.
19: La espinita.
17: La espinita del arte ahí, que vaya y la motive para que desarrollen, bueno, pues al artista que llevan dentro. Muchísimas gracias, carnalito. Sí.
18: Gracias a ustedes, y pues invitamos nuevamente a los chicos que quieran integrarse al curso. Sería un verano para crear y aprender.
17: Sí.
18: Y también, si se quieren integrar a nuestra bachillerato y licenciatura, pues nuestras inscripciones siguen abiertas, aprovechen las promociones.
17: Sí, eso es importante. Eso es importante, aproveche, porque
19: se acaban
17: las promociones, para que le cueste menos, para que sea más cómodo y que no haya pretexto para entrar a UGM.
18: Bueno, muchísimas gracias, chicos.
17: ¡Órale! ¡Vámonos, señoras y señores! Vamos a un corte, regresamos al show de los primales.
19: Vamos a música y regresamos.
17: Eso.

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1: En Mezcla FM son las 11 con 15 minutos.
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16: Cuando son las 11:33, tenemos mensajes.
17: ¿Qué dice la banda?
16: Fucking Messi. Buenos días, Primales. Saludos desde Chicago. ¿Ya vieron el video que anda en redes sociales? Gilberto Mora sí llegó a su graduación de la prepa.
17: Ya se graduó.
16: Dice, por eso perdimos, para que pudiera asistir a su...
17: ¿Qué cosa no, güey?
16: No vi si se graduó. ¿De dónde se graduó el CONALEP?
17: No.
16: ¿De dónde?
17: No, no sé, pero sí. O sea, yo no vi el video entero, pero sí lo nombran, güey. Sí, ¿de qué pasa?
16: ¿Te imaginas estar en la prepa con Gilberto Mora y que digan, hey, vamos a echar la reta? Nah, güey.
17: No, no puede.
16: Que
17: ¿no?
16: te toque jugar contra él.
17: No, de entrada yo creo que no lo dejen. Que...
16: ¿Por qué no?
17: Pues se puede lesionar, güey. O sea, tienes cierto contrato con tu club, güey. Yo te digo que has de tener hasta alguien que lo cuide en la escuela, güey.
16: ¡Negros! ¿No? ¡Nel!
17: Yo creo que no se mete el vato, güey.
16: Yo creo que sí se mete.
17: Yo creo que
16: sí. Sí juega la cáscara.
17: Si el vato.
16: No al entra. Full como lo debería, pero.
17: Habría que preguntarle.
16: No como si estuviera contra Croacia o contra.
17: A sus compañeros de prepa. Pero, güey, ¿te imaginas el contexto de ese morro en la escuela, güey? Seleccionado mexicano. Ah, oh, yo jugué ahí en la cancha.
16: ¿Tu mora?
17: En la cancha de la prepa.
16: Morita, el morita. Ahí,
17: ¿no? El morita, ahí andaba.
16: Me bajó una novia.
17: Ah, el morita, no, ahí andaba el vato. Ya. Sí, güey. Eso, güey.
16: Es
17: no
16: que
17: te vayas, no te vayas muy lejos.
16: Es que si juega la... Te voy a decir por qué. Ayer estaba viendo un podcast donde lo están entrevistando... y ya él dice que todavía va en la prepa y así, que sí sigue estudiando, que continúa sus estudios y que sí juega la cáscara.
17: Sí, sí.
16: Y que sí es de echar la cascarita ahí con los cuates en la prepa,
17: güey. Como el Salado, el Erdo, que era amigo de Salcido, jugaron juntos, güey. En las básicas del Atlas. Y cuando una vez Salcido fue a San Francisco a saludarlo, y llegó, güey, ahí al campo a San Francisco.
16: No, ¿Carlos podíamos, Salcido?
17: No podíamos creer que estaba Salcido ahí.
16: ¿Tú lo viste?
17: Sí. Y llegó a saludar al Salado. Jugaron juntos en la reserva de la primera del Atlas, güey. Del Atlas, cuando vieron juntos en el Atlas, con Salado. Mm. Y dices tú, no manches, y ya Salado luego nos platicó. No, pues los dos anduvimos, güey, jugando.
16: Ay.
17: Ajá. Jugando, pues. Y son camaradas, camaradísimas, güey. O sea, no a esos niveles de selección nacional, pero pues tú dices, güey, Salcido.
16: Carlos Salcido, sí, que sí, sí fue.
17: Tú dices, sí, güey.
16: Seleccionado, dices,
17: sí,
16: ¿no?
17: Sí, y por ejemplo, en su momento que a nosotros nos tocaba jugar en el barrio con el Osito, que anduvo en primera A de los
16: el
17: Tiburones.
16: El Osito de los Tiburones, con el buen Ronnie Prieto.
17: Ronnie Prieto, que nos
16: que
17: tocó.
16: Que yo nunca he entendido ahí. Por qué no ha sido convocado Ronnie, güey. Y tiene nivel,
17: No sé si
16: a lo mejor no tanto.
17: De edad, ya.
16: ¿Cómo no?
17: ¿Cuántos años tiene Ronnie?
16: Incluso ya hasta se le pasó la edad.
17: Sí, ¿ah?
16: Sí, yo creo que ya. Pues y Morita está jugando de 17 años.
17: 17.
16: Ronnie, ¿qué será? ¿Tenga 24 y 27? No sé, ¿entre esa edad?
17: Más o menos, yo creo, ya no recuerdo cuánto tenía, pero igual ahí nos tocó ver al buen Ronnie morrito. Morrito. Estoy hablando. Ha de haber tenido 10 añitos, güey.
16: Sí, sí.
17: Me andaba ahí echando la cáscara en el infiernito de San Francisco. Sí, güey. ¿Quién más? Nuestro pariente, Katana.
16: Que jugó en el Cruz Azul, ¿no?
17: No, Katana estuvo en primera A, Toño, mi primo. Ah. En primera A de Tiburones. Sí, con Cuauhtémoc Blanco y todo. Me mandaba videos echando la cáscara con él. Porque ponían a jugar, cuando Cuauhtémoc estuvo en Veracruz,
16: ajá,
17: ponían a jugarlos con los de primera A. Y varias veces lo fuimos a ver ahí en las... Eran estos edificios, departamentos, donde no eran el Pirata, al lado, creo que en Abeto. Hay un ahí como donde se quedan los jugadores a dormir. Están las albercas olímpicas de al lado y un montón de cosas en Veracruz. Uh-huh. Ahí vivió él un tiempo y luego lo íbamos a ver ahí. Y ya el vato nos mostraba fotos con la flota del Tiburón en ese momento, con el Cuauhtémoc Blanco y un montón de flota. Con las que logró codearse y jugar, aunque sea la cáscara, la reta, pues. Porque uh-huh. Sean ahí unos interescuadras y... Ya, no trascendió porque, pues, ¿me entiendes? Había que soltar más billetes, más pero lana, sí, ¿no? Primera A, güey.
16: Tacuache era porque hubiera jugado en...
17: Tu abuelo, güey.
16: En Veracruz, por lo menos.
17: Abuelo.
16: Que era muy bueno, dicen. Sí, yo no me acuerdo haberlo visto jugar, pero dicen que era muy bueno.
17: Era bueno el fucho, güey. Era bueno para el fútbol.
16: ¿Para el fútbol? Sí, salió bueno para el fútbol, mira.
17: No, y no nada más para el fútbol.
16: ¿Para qué?
17: No, Tacuache para beber. Tiene un don. Tu abuelo. Vaya, no sé, de eso todavía no se jubila.
16: Déjalo en paz.
17: Todavía no se jubila de eso.
16: Déjalo en paz.
17: Pero sí, varios buenos jugadores también acá en la zona, güey.
16: Mira, por ejemplo, ahorita que tocas acá el tema de la zona, dice, banda, buenos días. El Cata Domínguez llegó a Cihuapan echando caguama con la banda una vez.
17: Sí, fíjate.
16: ¿Quién es el Cata Domínguez? No me acuerdo de él.
17: No sé, yo tampoco.
16: El Cata.
17: Pero se oye importante.
16: Se oye importante.
17: Se oye que la movía.
16: Y así podemos irnos con la banda que ha estado pues teniendo. Mira, el hijo de
17: el hijo de su
16: No, el hijo de Abraham Linares.
17: Ajá.
16: No recuerdo cómo se llama el chico. Muy joven, o sea, está muy morrito todavía. Ya ha sido a probar, se ha ido a probar hasta en el Barcelona.
17: Fíjate, qué chingón, güey.
16: Y anda bien, o sea, anda el chamaco bien.
17: Con nivel.
16: Trae nivel.
17: Como ahorita se están haciendo muy virales unos videos de un morro del Barcelona, de la infantil del Barcelona.
16: ¿El infantil?
17: No, güey, tú ves jugar a ese morro. Y de hecho, el TikTok yo lo vi así como de no olviden este nombre. Y no me acuerdo.
16: ¿Cómo ves que te fallé, TikTok?
17: ¿Cómo ves que te fallé? Sabe, también soy malísimo para los nombres, güey.
16: ¿Cómo ves que
17: pero
16: te
17: fallé? Pero no, lo que sí me acuerdo es del video y el morro, no, güey. Es una eminencia.
16: Un crack,
17: güey. Haciendo pedazos a todos.
16: ¿El nuevo Messi?
17: Yo creo, güey. No sé, es de ahí.
16: Pero no hay quien. ¿Quién le dice? Se va a Messi y ¿quién queda? ¿Lamine Yamal?
17: Yamal, sí, si acaso.
16: Pero... Lamine Yamal en esa época, cuando ya se estaba, Messi, cuando ya se estaba retirando Ronaldinho, el sucesor era Messi.
17: Sí, güey.
16: Ya estaba fuerte Messi, güey.
17: Sí,
16: hacía jugadas con Ronaldinho.
17: Ya hacía magia, güey.
16: Sí, pero
17: sí, ahorita como que va a haber ese tiempo de que se aplaca un poquito lo de las estrellas.
16: Sí.
17: Porque
16: es que estrellas hay, pero no traen tanta
17: mercadotecnia. Es otro tipo de atleta. Es otro tipo
16: de. Mbappé es buenísimo.
17: Sí, sí, pero también ya va de salida.
16: Alan es bueno. No.
17: Mbappé
16: fue primero su primer mundial jovencito en Qatar, güey.
17: ¿El Qatar?
16: Jovencito, güey.
17: Ah, fíjate, pensé que ya tenía más.
16: No, Mbappé está chamaco. Mbappé no tiene más de 27 años.
17: Kylian Mbappé.
16: Sí.
17: ¿Quién más? Jalan, que también.
16: Ahí estás, a ver.
17: Con él las cosas sí jalan.
16: Con él sí jalan. Tiene 27 años, en efecto. Mbappé, le quedan por lo menos dos mundiales más. Sí, por lo menos dos mundialitos más.
17: Si no lo quiebran en la que viene.
16: Si no lo echan en la que viene. ¿Quién más? ¿Qué otro jugadorazo anda? Pues España trae, además de Lamine Yamal, está Pedri, güey, que es muy
17: bueno. Yo no he visto tanto
16: España. Es el Deco de los tiempos aquellos.
17: Yo no he visto tanto a España.
16: España trae a Pedri, trae a Ferran Torres.
17: Sí.
16: Ferran también está cañón.
17: Ah, pero otro equipo, porque ya James también ya.
16: James, ya pues. Ya
17: fue.
16: Ya también es de la vieja guardia, James.
17: James Rodríguez.
16: James Rodríguez. ¿Quién más anda ahorita así fuerte en las delanteras?
17: En su momento Neymar también.
16: Por un Neymar. Pero Neymar era muy panchero. Yo creo que por eso también nunca.
17: Sí, pero hacía unas de maravilla. Porque tú dices, ¡ay, este perro maldito! ¿Cómo pasó entre
16: Brasil que trae nada?
17: Sí, no trae nada. El buen Vinicius, como que. Vinicius,
16: pero.
17: Pues no figuró más allá.
16: No ha figurado. Incluso va
17: realmente,
16: también.
17: Sí, va en declive. Y realmente esa Brasil que todos esperábamos, yo creo. Nos mal acostumbró Brasil.
16: Al yoga bonito.
17: Ah, sí, pero todas las estrellas que traían, güey. No había uno que tuviera.
16: Desde la portería.
17: Sí, pues sí, sí. Desde Roberto Carlos, desde.
16: Cafú.
17: Cafú.
16: Ronaldinho.
17: Adriano. No, toda esa banda, güey. Eran monstruos, güey.
16: Kaká.
17: Buen Kaká también. Pero sí, ya, hoy en día, son contados, güey. Como que. Le han echado mucha flojera a los equipos, los jugadores. ¿Quién sabe?
16: Vamos a la pausa, regresamos. Vaya Morita, preparando su rola.
17: Morita.
16: El Morita.
17: El tal ahorita ese momento se murió el oro. Están muriendo. Well done. Estaban celebrando
7: todos por ahí. 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
18: En Mezcla FM son las 11:43 minutos.
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0: estamos listos, Primal, para el duelo.
1: La hora chingüengüenchona de la mañana.
0: Así mero es.
1: Vamos a ver, señoras y señores, hoy el duelo va a estar interesante. Se enfrenta, ¿quién va primero?
0: Vas tú, Primal.
1: Señoras y señores, hoy se enfrenta Yuridia.
0: Así es.
1: Con esto que se llama Ya te olvidé.
0: Con esto pelea mi Primal y es la rola número uno. Rolas para... ¿Cómo le podríamos decir? Knockout de rolas para sacar la mujer que llevamos dentro.
1: ¿Lo olvidaron o qué?

0: ¿De dónde es Yuridia?
1: No sé. ¿Por qué?
2: Nada más.
1: Ya publiqué.
2: Ya publiqué.
1: Yo le voy a hacer frente, primal, con la Josa.
2: ¿La qué?
1: La Josa.
2: ¿Quién es la Josa?
1: María José.
2: María José.
1: Esto se llama Él Era Perfecto.

0: más dos rolas puestas sobre la mesa. Vamos a ver. ¿De qué rola salen más correas?
1: Vamos a ver, señoras y señores, hoy por cuál va a votar la flota, por quién va a votar la gente.
0: 294-146-255 es el número de WhatsApp y también está la línea telefónica 94-228-17 que vale por dos.
1: Y bueno.
0: Buenos días, dice Yuridia de Pánuco.
1: Ah, fíjate.
0: Nel.
1: No, Fabo.
0: No es cierto. O me están albureando.
1: No, a lo mejor sí.
0: ¿Será?
1: Ahorita lo voy a buscar, a ver.
0: Votamos por la rueda número uno, primales, o sea, por Yuridia, por Ya te olvidé.
1: Eso, gracias. Bien.
0: Buenos días, primales. Votamos por la rola número uno.
1: Es otro voto para Yuridia. Gracias, Lota. Ahí está el segundo voto para Yuri.
2: Buenos días. Limber vota por la rola número uno.
1: Eso.
2: Saludos para Limber de parte del amarillo.
1: Saludos para Limber de parte del amarillo Simpson. Ahí está el tercer voto para Yuridia.
0: Toñoño vota por la rola número uno. Dice: estoy aquí abajo, Irving. Asómate.
1: Eso. Ahorita, ahorita. Ahí, espérate. Estamos trabajando, compadre. No nos genera esto. Cuatro votos para Yuridia.
0: Hoy está a un voto.
1: A un voto de ganar.
0: Y aquí cayó primal. Voto por la uno, dice por acá. También ahí por acá también un voto por la uno.
1: Se fue invicto. Ayer fuiste invicto tú.
0: Sí.
1: Ayer te fuiste invicto tú. Hoy me tocó a mí. Así las cosas. Gracias por sus votos, flota.
0: Pues ganó la de Pánuco. ¿O de dónde es?
1: Dice la de Pánuco.
0: ¿De dónde es?
1: No sé, no lo he buscado, pero vamos a creerle a la banda.
0: Nos vamos y nos despedimos con esta, señoras y señores. Es Yuridia, ya te olvidé. Gracias por habernos acompañado. ¿Cuál era la dos? Demasiado tarde, Toño. Demasiado tarde. Bye.

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0: Corina.
1: Las 12:10, bienvenidos a Las Movidas. Escuchaste a Cazú con otra en Mezcla FM, la mejor música siempre. Así que de aquí hasta las 3 de la tarde, bueno, antes de las 3 de la tarde, es momento de que te comuniques. Recuerda, números en cabina 294-146-255, 94-228-17. Es el número para que marques y me digas qué rolón vamos a escuchar o vamos a bailar en este ya miércoles, ombligo de semana. Estamos a 8 de julio del 2020. Yo soy Lupita La Potrilla Hernández y saludo a toda la banda de Acayucan a través del 98.1 aquí en Los Tuxtlas en el 104.7 y a ti que nos escuchas en cualquier parte del mundo en www.mezclafm.mx. Nos vamos en Mezcla FM, la mejor música siempre. Aquí llega esto de Grupo 5, se llama El Ritmo de mi Corazón, 12:11.

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1: En Mezcla FM son las 12 con 18 minutos.
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12: Con 32 minutos, le mandamos saludos a la comay Erika Fonseca, como siempre escuchándonos, oigan, y también a los amigos allá en la Plaza Juárez que nos están escuchando a todo volumen. Vámonos con Raimix, tú y yo, con Paulina Rubio.

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1: En Mezcla FM son las 12 con 45 minutos.
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Las 12:48, oigan, y tantos memes que he visto en redes sociales de que Gilberto Mora se gradúa del COBAEP, del TEBAEP, de, bueno, de todas las escuelas habidas y por haber aquí en la región de los Tuxtlas. Fíjense que esto se hizo realidad, pero bueno, pues ya de manera, digamos, de manera real, y es que mientras hacía vibrar a México, pues en la cancha, Gilberto Mora, pues ya consiguió un logro especial fuera de ella, que es terminar la preparatoria. Él ya se, pues, celebró su graduación demostrando que el esfuerzo también vive, pues, lejos de reflectores y estadios, y obviamente, pues, ahí pusieron un video donde se ve al jugador del Tri, precisamente recibiendo su diploma por haber terminado sus estudios de preparatoria. ¿Quién dice que no se puede, verdad? ¿Quién dice que, pues, estando en las canchas, estando jugando para equipos profesionales, pues se tiene que dejar a un lado el estudio? El estudio es, pues, a la par precisamente con el deporte, y hoy Gil Mora pues lo está demostrando, y no en los memes, hoy sí es de manera real. Nos vamos con música. Recuerda que en el 294-140-6255 puedes mandar tu mensaje a través del 94-228-17, tus llamadas. Nos vamos con esto, el regreso del Garrote con los del Garrote 1249.

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13:06 en Mezcla FM, la mejor música siempre, 25 grados aquí en San Andrés, Tuxtla, Veracruz. Le mandamos saludos al buen Ronnie Lozano que nos anda escuchando en este momento a través del 104.7. Recuerda que puedes mandar tu mensaje 294-146-255-94-228-17. Nos vamos con más música. Aquí llega una agrupación que sin duda ha dado mucho de qué hablar en las últimas semanas, luego de la colaboración que hizo con la ex bailarina de Alfredo el Pulpo, Arlette. Aquí los tienes, es Hugo y Diego, El Legado. Se llama Niña. ¿Cuándo son las 13:06? Súbele que estás en Territorio Mezcla y Son Movidas.

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1: En Mezcla FM son las 13 horas con 16 minutos.
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3:23. Continuamos con más música. Aquí llegan los socios del ritmo con Ali Teles. 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
1: En Mezcla FM son las 13 horas con 45 minutos.
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Tengo saludos para el amigo del 509 que va rumbo a la colonia, la colonial Santiago Tuxtla, escuchando Mezcla FM. Ándale pues al amigo del portable 509 de San Andrés Tuxtla, muchas gracias por la sintonía. Por acá de este lado saludamos al niño Emiliano Chiguil Escribano, que el día de hoy está cumpliendo un año más de vida. Van los abrazos a papachos y la buena vibra de parte de su papá Fernando Chiguil y su mami Yesenia Escribano, de parte de sus padrinos, su tía Karina y su primo Héctor, que le desean muchísimas felicidades allí en la calle, en Francisco López Lara, calle Azucena. Ándale pues, en la colonia López Lara, en la calle Azucena, nos está escuchando nuestro festejado, el buen Emiliano Chiguil Escribano. Muchísimas felicidades. Nos vamos con esto de los Sucios del Ritmo, Popurrí de Mambos, después Celso Piña y la cumbia sobre el río.

0: Gracias. Gracias.
1: Pero esta música, ¿por qué no se toca en vivo? Ahora toca en vivo. No, pues ¿quién la va a tocar en vivo? Pues yo la voy a tocar, compadre.
2: Probando, sí,
1: y
2: probando,
1: ahí está. Y ya, hace 20 años.

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1: En Mezcla FM son las 14 horas con 17 minutos.
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7: Le mandamos saludos al buen Nene que nos están escuchando rumbo al Salto de Yipantla en el 1640. Vámonos, vámonos con más música, señores, en Mezcla FM 2:20.
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1: En Mezcla FM son las 14 horas con 50 minutos.
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8 minutos nos separan de las 3 de la tarde. Saludamos a doña Tere y a doña Petra, ¿verdad? Que nos están escuchando, y yo me despido de este espacio, pero regreso a las 5. Así que no se despeguen del 104.7.

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0: Bienvenidos, bienvenidos a este programa titulado Soluciones, estimados oyentes, bienvenido. Soy la señora Amanda Zúñiga Martínez e inmediatamente quiero abordar un tema, señores, porque definitivamente el programa son 15 minutos y me quedo con todas las ganas, con todo el deseo de explicar, de decir, de comentar. Entonces, es muy importante para ustedes, ¿por qué? Porque yo tomo muy en cuenta cada llamada, cada mensaje que llega a mi archivo de correspondencia, a mi teléfono, a mi WhatsApp. Entonces, miren, uno de los temas, y lo voy a abordar porque el día de ayer me habló un muchacho explicándome de que él llevó a curar a su mamá, a Catemaco, y que le hicieron esto, y que gracias a Dios y a esa curación su madre está viva. Y me explicó muchas cosas muy importantes, pero me dice que su mamá está muy delgadita y que verdaderamente pues él ha notado pues que está empeorando. Entonces, lo que quiero comentar, miren, cuando uno hace un tratamiento de sanación, tiene uno que hacer curación, pero a la vez también protección. Entonces, si una persona es especialista, como es el caso de Amanda Zúñiga Martínez, lo primero que hacemos es sanación. ¿Qué significa? Incluye la sanación, obviamente, que es quitar el daño, dejar que ya no sientan ustedes los malestares. La curación es la extracción de estas, de estos conjuros, de estas, muchas veces son cosas que tiene uno en el cuerpo y hay que extraerla, esas son las curaciones. Y la protección, mira, hay protección y hay bloqueos. Entonces, ¿qué sucede? Cuando usted va con un brujo que tiene una especialidad, digamos, de sanar, él te sana momentáneamente, pero te bloquea la enfermedad, sin embargo, no la cura y no te protege. Entonces, por eso muchas veces está el retroceso, vamos para atrás. Poca gente sabe que hay que hacer sanación, curación, protección en un solo tratamiento. Por eso, al momento de usted tomar la decisión de visitar su curandero, su brujo, su hierbero, lo que usted quiera, tiene usted que tomar esto en cuenta, que son especialistas, porque va usted a estar gastando aquí, gastando allá, y cuando se quiere usted dar cuenta, gastó usted una fortuna. Igual también es muy importante, que quiero aclarar, que mucha gente dice, ¿cuál es la diferencia entre brujería y sanación? Es una diferencia abismal. La brujería, estimados oyentes, son prácticas que buscan intervenir en el mundo natural o sobrenatural, señores, a través de la magia negra, para poder dañarte, perjudicarte. Entonces, les voy a explicar cuál es la diferencia. O sea, esas son prácticas y muy antiguas para exterminar, acabar, enfermarte. ¿Qué sucede cuando te embrujan? Pues ellos te tumban. Usted nace con una protección natural de nuestro Padre Dios. Entonces, cuando te hacen una brujería, lo que sucede es que te bloquean tus chakras, que son los puntos energéticos por donde fluye y por donde puede cuidar tu energía. Entonces, estimados oyentes, empiezas a enfermarte, empiezan a pasar cosas que definitivamente perjudican tu salud, perjudican tu vida y perjudican también la de tus alrededores. ¿Qué es el salamiento? Escúcheme bien. Es un término, señores, para aquellas personas que están siendo víctimas de mala suerte, de una mala racha. ¿Qué te quiero decir? Que la salación, señores, esotéricamente hablando, es algo que te hacen un ritual para salar tu negocio, para salar tu cuerpo. Por eso muchas veces cuando tú tienes un buen trabajo y de un momento a otro se te sala, son cosas muy diferentes. ¿Qué te quiero decir? La brujería es para dañarte definitivamente, que todo te salga mal, que te enfermes, que tengas accidentes, o sea, es mucho más extrema. Y el salamiento es para que no tengas suerte en nada. Pero cualquiera de los dos que estés atravesando, para eso estoy yo, la señora Amanda Zúñiga Martínez. Soy sanadora, curadora, hierbera, astróloga, parapsicóloga, mentalista, y estoy reconocida como la mente maestra. Y a cualquiera de las dos enfermedades, llamémosla así, le pongo un punto final.
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0: 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Quiero recordarles que si usted quiere participar en este maravilloso programa titulado Soluciones, usted tiene que escribirme una carta marcada con un seudónimo calificativo, la fecha de nacimiento correcta. La puedes enviar por correo a mi dirección ya mencionada o la puedes llevar tú directamente. Tengo un buzón en la puerta de la casa y la puedes entrar o mandarla con alguien que te la coloque en mi buzón y tu carta será leída en un término de 3 días, al igual que tu mensaje. Ahora, si tú quieres que esto sea más rápido, más directo, lo puedes hacer a través de un mensaje de WhatsApp o un mensaje de texto de la misma forma, mandándome tu nombre, fecha de nacimiento, el problema que tú quieres que tratemos a través de la radio, o por supuesto directamente también lo puedo hacer si lo mandas por WhatsApp o mensaje de texto. Si no sabes escribir, si no ves bien el teléfono, puedes poner a una persona que te lo escriba, solamente que con los datos reales tuyos. Esto me lo vas a enviar a mi línea telefónica 722-430-2018. No hay pierde. 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Estoy como a 4 o 5 casas del Issste. No hay pierde, yendo hacia el Issste. 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Soy Amanda Zúñiga Martínez, la mente maestra, y te exhorto a escuchar todos los días mi programa a través de esta radio, en mi programa titulado Soluciones. Vamos a dar lectura inmediatamente al mensajito que nos llega el día de hoy. Dice: maestra, Mi problema es el siguiente. Antes que nada, le quiero dar la más cordial bienvenida. Soy Rodríguez Clara. Me encantaría que usted viniera para acá, de verdad, para que me quedara cerca, porque tengo mucha necesidad de platicar tantas cosas con usted. Por favor, tome esto en cuenta. Mi problema es el siguiente, maestra. Sucede que yo me separé de mi esposo y dejé mis hijos con sus abuelitos paternos. Mis hijos ya tienen 13 y 14 años. Cuando fui por ellos, maestra, pues ellos no quieren irse donde sus abuelitos, no quieren regresarse conmigo. Entonces yo ahora puedo darle lo que yo no le pude dar. Y aparte de eso, maestra, ellos como que me tienen como odio, como que definitivamente no me quieren, maestra. Yo necesito que usted me ayude, por favor. Yo quiero que mis hijos vivan conmigo, que disfruten de todo lo que yo he logrado en este tiempo. Atentamente, madre que sufre. Pues bien, mire, gracias. Sí, nosotros vamos a tomar todo eso en cuenta, Rodríguez Clara, Isla, pero ahorita lo que quiero es hablarle a usted. Usted habla de que uno tiene, imagínese, son adolescentes, 14, 13, 12 años, ya esos muchachos, miren, usted lo dejó de 2 y 3 años, dejó usted esos muchachos, se largó usted. Hizo lo que quiso por ella y ahora usted quiere que ellos así de la nada vayan a vivir con usted. Discúlpeme, aquí usted no me escribió para oír mentiritas piadosas, usted me habló a mí para oír verdades. Lamentablemente, amiga, usted perdió su oportunidad de disfrutar a sus niños, de estar con ellos. Hay muchos recovecos, hay muchos laberintos y ellos no se van a ir con usted porque aman y quieren a sus abuelos. Aparte, como usted, mire, hace unos días me mandaron una carta de un abuelito que también le quieren quitar un niño. Mire, ¿cómo usted cree que después de que esos abuelitos criaron esos niños también, cómo usted le va a quitar a esos niños? Lo que pueden hacer es llegar a un acuerdo para que usted pueda ir a visitarlos allá en la casa. Eso sí se puede. Así que llámame en este momento. Se me agotó el tiempo. Llámame, pero llámame ya. Me despido, señores. Se me agotó el tiempo. Márquenme, escríbanme en este momento. Voy a estar atendiendo mensajes, como es el caso de alguien que me está escribiendo en este momento.

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1: En Mezcla FM son las 15 horas con 27 minutos.
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2: Yo creo en muchas cosas que no he visto. Y ustedes también, lo sé. No se puede negar la existencia de algo palpado, por más etéreo que sea. No hace falta exhibir una prueba de decencia de aquello que es tan verdadero. El único gesto es creer o no. Algunas veces hasta creer llorando. Se trata de un tema incompleto porque le falta respuesta. Respuesta que alguno de ustedes quizás le pueda dar. Es un tema en Technicolor para hacer algo útil.

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1: En Mezcla FM son las 15 horas con 49 minutos.
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1: En Mezcla FM son las 16:15.
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1: En Mezcla FM son las 16:46.
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1: En Mezcla FM son las 17 horas con 15 minutos.
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6: Diecisiete horas con 18 minutos en Mezcla FM. Aquí están los Sebastianes con Kurt. Prometo, en Mezcla FM.

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8: Veinticinco minutos nos separan de las 6 de la tarde. Vamos a escuchar a Van de Mese con Yaritza y su esencia. Solo que lo dude.

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1: En Mezcla FM son las 17 horas con 47 minutos.
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1: Solamente 8 minutos nos separan de las 6 de la tarde. Te quedas con Javi a continuación. Y primeramente, Dios, nos vamos a escuchar hasta el día 15, si Dios lo permite, en Mezcla FM, la mejor música siempre. Se van a quedar con Elvi. Mientras tanto, diviértanse mucho en el 104.7.